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0: ¡Wow! El rey del pop aquí en las tardes noches 99. 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Así que a marcar 362-0991 y vamos viendo ahorita cómo se van marcando. 362-0991, la llamada número 9, miren, súper rápido, se lleva este pase doble para este homenaje a Michael Jackson. Ahí estamos con la llamada, ok. ¿Con quién platicamos? Buenos días. No, buenas tardes.
1: ¿Para la llamada?
0: Sí, llamada número uno, amigo. Vuelve a cortar, vuelve a colgar y vuélvanos a marcar. Vámonos con otra. ¿Con quién platicamos?
1: Con Jesús Dueñas.
0: Jesús, llamada número dos. Vámonos con otra llamada. 362-0991. ¿Quién habla?
2: Hola, con Antonio.
0: Antonio, llamada número tres. Vámonos con otra llamada. 362-0991. ¿Quién habla?
3: Lilia.
0: Lilia, llamada número cuatro. Otra llamada. 362-0991. ¿Quién habla?
4: Hola, Verónica.
0: Verónica, llamada número 5. Vámonos con más. ¿Con quién platicamos en la otra línea? Alejandra. Alejandra, llamada número 6. Vámonos con otra. ¿Con quién platicamos?
5: Lau.
0: Lau, llamada número 7. Vámonos con otra llamada. ¿Quién habla?
6: Para la llamada número 9.
0: Claro, llamada número 8, amigo. Casi, casi. A ver, vámonos con la llamada número 9. ¿Quién es? Muy buenas tardes.
7: Jesús.
0: ¡Jesús! Era la llamada número 9. Solamente contéstame. Solamente contéstame. ¿Qué tal va tu tarde?
7: Muy 99.
0: Perfecto, ya. Llamada número 9, amigo. No me cuelgues, por favor.

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Bienvenidos a este manual para la adultez, donde sí, también aprendemos a ser adultos, porque juntos nos vamos compartiendo algunos tips, algunos consejos, algo que nos pueda ayudar a hacer más llevadera esta parte de ser adulto. Como por ejemplo, algo que dicen por ahí, esa vida adulta es muy cansada. Y es que sí puede ser más desgastante porque hay cosas que de plano no entendemos. Como por ejemplo, esto de los celulares, las nuevas tecnologías. Ahora ya todo se hace digital. Y quiero que me cuentes tú cómo se te ha complicado toda esta parte digital. Que ahora, por ejemplo, que tienes que hacer ahora el refrendo o la verificación, tienes que hacer un registro en una plataforma de gobierno y ahí están todos tus datos y ya, desde ahí haces tu cita, si no, no puedes. O por ejemplo, cuando vas a salir de viaje, ya antes cuando salías de México, te ponían un papelito, tú lo llenabas a mano, esa parte de migración, ahora no, ahora ya todo es digital. ¿Y qué tal si tu celular no es muy bueno en esa parte del internet? ¿O qué tal si tu celular todavía es muy análogo? Pues ya no puedes quedarte atrás. Ahora sí, entonces cuéntame tú, ¿cómo te ha ido en esta parte de la digitalización de todo? Hasta en los bancos. Ya no puedes hablar con la persona que te va a atender y decirle, mi cuenta está pasando esto. No, ya te ponen un robot, una inteligencia artificial y mira, ni te entiende. Y no pierde nunca la cordura. Pero uno sí se desespera. Cuéntanos tú, 777-499-1991. Y dinos cómo te ha ido en esta parte de la digitalización. Porque sí, ya somos más adultitos. Se nos complica más. Y eso es una realidad. Se nos complica más la nueva modernización digital. Mientras, miren, escuchamos la voz de Alejandro Fernández. Me dediqué a perderte. En esta tarde muy 99, son las 6 de la tarde con 31 minutos. Soy Juan Carlos Toledo. Me quedo contigo un ratito más hasta las 7 de la noche con más Experiencia 99 y por supuesto, más de las canciones que a ti te encanta escuchar.

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Atención, papás, mamás, ya tienen que venir, bueno, tenían que venir hasta el día de hoy, pero les vamos a dar chance. Mañana también pueden venir. Ya llevamos 4 días esperando que vengan. Eso es importante, papá y mamá, porque de repente van a llegar y van a decir, oye, esta playera no le queda a mi hijo, le queda muy grande o le queda muy justa. Por eso le estamos diciendo que desde el lunes tenían que venir a dejar su paquete de donación y le dábamos su kit de corredor y, por supuesto, ahí van a escoger la playera a talla de su hijo o de su hija. 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Avenida Morelos Sur 132 en Las Palmas. Recuerden que es muy importante que ya vengan a dejar su kit. Sí, ya tienen su preregistro, pero si no dejan su donación, si no vienen por su kit de corredor, pues obviamente ya no van a poder participar. Por eso es importante ya tener su registro, que le den su número, que le den su playera y todo el kit que le estamos preparando a cada uno de los corredores que van a estar en la octava carrera Kitso 29 1 y Laboratorio CDI. 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Yo sé que andan ocupados, andan en el trabajo, pero por favor tomen ese espacio. No les quita más de 10 minutos cuando vengan aquí a las instalaciones de la 99, Avenida Morelos Sur 132. Dejan su kit, le checan ahí el registro que ya tiene como preregistro y listo, ya puede usted escoger la playera en la talla de su pequeño o de su pequeña. Y sí, ya nos vemos el próximo sábado, este sábado 30 de mayo a las 8 de la mañana, ¿eh? También es importante que lleguen a las 8 de la mañana porque ya ahí vamos a hacer el calentamiento. Y desde que llegan, vamos a tener dinámicas. Ahí vamos a tener algunos regalos. Vamos a tener el calentamiento, pues para no entrar frío a las carreras. Y por supuesto, a las 9 ya arrancamos todo lo que son las carreras. Pero sí, obviamente tenemos que registrarnos a las 8 de la mañana. Es importante que lleguen sábado 30 de mayo, 8 de la mañana, ya para todos los que lleven su playera de kit. Y no vayan a llegar allá queriendo tener su playera. Ojo, eso es importante. Ya por eso toda esta semana aquí lo estamos recibiendo. En el Parque Ecológico San Miguel Acapatzingo ya no recibimos la donación ni les podemos dar su número. Así que vengan el día de mañana a dejar su kit, a dejar su documentación y le damos su número y su playera.

0: 6:53, la era de la digitalización, donde a todos los adultitos, pues, nos pone como un poquito en apuros. ¿Pero qué nos dicen por acá?
1: Hola Juan Carlos, buenas tardes. Pues mira, para comentarle que aún así las páginas siguen teniendo problemas. Eso respecto al tema de la digitalización. Te puedo comentar que en mi caso, cuando quise realizar el pago del refrendo, llené todos los campos que me pedía y demás. Pasamos al tema de realizar el pago, pero en ese momento, pues no pude realizarlo y ya tuve que acudir de todas maneras a Transportes para que ahí pudiera finalmente hacer el pago y pues nuevamente volverme a meter a la página de gobierno para ahora sí poder darle seguimiento al trámite que está haciendo. En este caso es para el pago del refrendo.
0: No, hombre, y mi camioneta no aparecía, era como un vehículo que no estaba registrado. O sea, sí pasan medias cosas, entonces ahí le empezamos a sufrir y tenemos que llegar y que nos regresan, que aquí no se puede. Entonces prácticamente pierdes, si no es mediodía, hasta un día o más, ¿eh? Pero bueno, eso es parte de ser adulto y estar en la nueva digitalización que pues poco a poco nos vamos acostumbrando. 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Mi querida Ceci, ¿cómo estás? Muy buenas tardes.
2: Muy buenas tardes, Juan. Muy 99. ¿Tú cómo andas?
0: Yo muy feliz, muy 99, ya de tenerte aquí en la cabina. ¿Dónde andabas?
2: Ya, pues, preparando las últimas cosas.
0: Oye, mi querida Ceci, pues cuéntame, ¿qué vamos a tener hoy?
2: Oye, hoy vamos a estarle preguntando a la familia quién considera que son más chismosos, ¿los hombres o las mujeres?
0: Oh, híjole.
2: Tema de debate, ¿eh? Porque dicen que las mujeres somos más chismosas, pero ya los cachamos que también luego preguntan, oye, ¿y qué pasó?
0: Los hombres.
2: ¿Y qué pasó después?
0: Todos los hombres somos chismosos, nos
2: pero
0: encanta.
2: ¿Quién más?
0: Es que una
2: ¿quién
0: cosa
2: consideras que más?
0: Chismoso, hablamos de que nos gusta tener la información o de que inventamos cosas.
2: Ah, no, de que nos gusta tener la información, enterarnos de los chismes de otras personas.
0: Los comunicólogos, dicen por acá.
2: Los locutores.
0: Comunicólogos.
2: Locutores también.
0: Los locutores son comunicólogos generalmente, entonces
2: generalmente.
0: Los comunicólogos. No, no creo que todos, ¿eh? Hombres y mujeres son chismosos.
2: Pero siempre hay un más que un menos.
0: Yo digo que, no sé, no me voy a meter en esas pláticas.
2: Bueno, vamos a preguntarle a la familia 99 qué opinan.
0: Ok, pues bueno, no se despeguen de Buenas Noches 99 con Ceci. Yo soy Juan Carlos Toledo, muchísimas gracias por dejarme acompañarte en esta tarde-noche. Regresen con bien a su casa, con mucha precaución con el tráfico, y no se desconecten de la 99. Te escucho mañana a partir de las 4. Gracias. Adiós.
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7 de la noche con 2 minutos, familia 99. Bienvenidos a Buenas Noches 99. Yo soy Ceci y recuerda que te acompaño hasta las 9 de la noche si todavía estás chambeando, si ya vas de regreso a casa o estás terminando los últimos pendientes del día. Mira, yo me quedo contigo platicando a través del WhatsApp 777-491-991. Recuerda que si quieres mandar felicitaciones, saludos a alguien muy especial, lo puedes hacer y con mucho gusto les cantamos las mañanitas aquí en Buenas Noches 99. Oigan, ya está la pregunta en la app para que vayan y empiecen a participar al WhatsApp. Es muy fácil. Si tú todavía no la tienes en tu teléfono, ¿qué esperas? Corre a descargarla en App Store o en Play Store y así de fácil la descargas, inicia sesión y ya vas a poder escucharnos 24/7 a tus locutores favoritos y estar pendiente de las dinámicas para que ganes muchas experiencias 99. Y sí, el tema del día de hoy en Confesiones en el Tráfico es ¿quiénes son más chismosos, los hombres o las mujeres? Vamos a ver qué nos dicen, participen y ganen.

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0: la noche con 26 minutos y sí, la pregunta de confesiones en el tráfico es momento que nos digas, ¿quiénes somos más chismosos, los hombres o las mujeres? Y vaya que ya aquí a través del WhatsApp, que es el 777-491-991, pues ya hay varias opiniones divididas. Vamos a escuchar qué nos dicen por acá. Hola, hola.
1: Hola Ceci, buenas noches, mi nombre es Brenda y con el tema de hoy, ¿qué crees? Yo siento que las mujeres somos, híjole, nos gusta el chisme, la verdad.
0: No lo sé, bueno, a mí sí me gusta el chisme personalmente, pero también he conocido a hombres que siempre te preguntan, oye, ¿qué pasó con esto? A lo mejor de un tema que tú ya ni siquiera te acuerdas y a ellos no se les olvida, ¿será que son chismosos de closet? Dice aquí el buen Georgie que probablemente sí, así que sigan participando a través del WhatsApp 777-491-991 porque tenemos deliciosas pizzas para ti, también taquitos de nuestros amigos de Taquería 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

0: 7:39 y sí, estamos debatiendo de quién trae el chisme en las venas, si los hombres, las mujeres, o estamos a la par. Vamos a escuchar qué nos dice por acá la familia. Hola, hola.
1: Hola, hola, Ceci. Pues yo creo que las mujeres somos más chismosas. Nos encanta el chisme, ¿sí, no? Hijo, creo que moremos, pero sí creo que sí, somos más chismosos nosotros.
0: Pues... Oye, sí es cierto, ¿eh? La verdad es que nos gusta estar enterados de todas las cosas. Pero miren, yo sigo sosteniendo la teoría que los hombres son más chismosos. Porque sí, siempre andan preguntando que qué pasó. O incluso ellos te cuentan chismes que tú ni siquiera sabías. Eso me ha llegado a pasar aquí en el trabajo. No voy a decir quién, pero aquí mi buen Georgie. Ay, no, es el rey de los chismes aquí. Pero siga participando a través del WhatsApp 777-499-1991. 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
1: 7:47 y la verdad tienen que escuchar esta joya de audio que nos llegó. ¿Quién es más chismoso, los hombres o las mujeres? Vamos a escuchar. Hola, hola.
2: Creo que son 50-50. La verdad, yo con mi novia sí somos bien chismosos. Yo más que ella. Pero eso no quiere decir que seamos chismosos los hombres, ¿verdad? Bueno, a lo mejor un poquito, pero no por ser hombres vamos a ser chismosos. Pero la verdad es de que sí. Como somos los que andamos afuera y andamos luego trabajando, yo por ejemplo ahorita ando trabajando todavía en la aplicación, pues uno se entera de cada cosa, uno ve cada cosa que pa' qué te cuento, comadre. Deberías hacer un programa referente a chismes, al chisme de lavadero, comadre, porque la verdad ahí está lo bueno, ahí mero. Mira, por ejemplo, te voy a contar, aquí por mi casa, tu casa, se pone re bueno el asunto porque luego los vecinos se pelean bien chido. No hubieras de ver cómo le grita la señora al señor y cómo el señor le dice que ya la va a dejar. No, se pone bueno el asunto, comer, se pone bueno el asunto.
1: Oigan, sí es cierto, los chismes de los vecinos, qué buenos son, qué buenos son. Y fíjense, algo muy curioso, gracias por compartirnos tu experiencia, pero yo también suelo usar las aplicaciones de taxi y fíjense que yo llego, me subo, digo buenas noches, me pongo los audífonos, pero ay, donde me pregunten, ¿quiere que le suba la música? Me quito el audífono y ya valió, me pongo a platicar con todo mundo porque sí, me encanta enterarme, más ustedes que, bueno, ya me han contado que varias personas de aplicaciones que se enteran absolutamente de todo. Y sí, mira, deberíamos invitarte un día al programa para que nos cuentes uno que otro chisme. Gracias por participar. Sigan mandando su mensaje a través del WhatsApp 777-491-991. 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

0: Acabas de escuchar Uptown Funk y esto es Buenas Noches 99. Yo soy Ceci y recuerda que nos quedamos juntos hasta las 9 de la noche. Así es, a través del WhatsApp 774-991-991 es el número de teléfono a donde tú puedes mandar tus saludos, alguna felicitación si alguien muy especial está cumpliendo años el día de hoy. Así que participa y por supuesto dinos cuál es la rola que te salvó en este miércoles ombliguito de semana y gana tus experiencias.
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Y ahora en la rola que te salvó el día, súbele porque nos vamos con esta canción que llega suavecito y perfecta con un ritmo que por supuesto nos va a poner a bailar a todos. Llega Rara Vez de Milo J, una rolita que mezcla amor, nostalgia y esa vibra que por supuesto nos encanta. Se hizo muy famosa en la pandemia con un tren de baile y por supuesto que la reconoces. Súbele al máximo y escuchas la rola que te salvó el día aquí en Buenas Noches 99.

Y ahora sí, vámonos con esta sección de datitos para sonar interesante, para sacar con la plática o para impresionar a alguien. ¿Qué onda con que una persona puede tener hasta 1460 sueños en un año? ¿Sabías que las jirafas tienen 30 veces más posibilidades de ser alcanzadas por un rayo que una persona? ¿Qué onda con que los elefantes son capaces de localizar agua y detectar lluvias a distancias de aproximadamente 250 kilómetros? Y por último, ¿sabías que nuestro aroma corporal es tan único como nuestras huellas dactilares? No hay dos personas con el mismo olor corporal. ¿Qué te parecieron estos datos? Ya sabes que los escuchaste aquí en Buenas Noches 99, datos para sonar interesante.

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Familia, ha llegado el momento de despedirnos. Muchísimas gracias por permitirme acompañarte. Yo soy Ceci y regresamos mañana en punto de las 7 de la noche. Así es. Mientras tanto, descansa, que pases una excelente noche de miércoles y que mañana sea un jueves con toda la actitud. Por supuesto, la actitud 99. Nos vemos. Descansa mucho. Bye, bye.

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4: Hola, hola, bienvenidos a un episodio más de Ya Oíste. Yo soy Génesis Aine Silva, su conductora el día de hoy. Y hoy vamos a hablar sobre un tema que poco se habla, pero que viven muchísimos hombres, que es la ginecomastia. Y para eso nos acompaña el día de hoy el doctor Manuel Alejandro Catalán Ruiz. Así que, doctor, pues le doy la bienvenida. Este es su espacio, con toda la confianza, para hablar sobre este tema tan, pues, poco común.
6: Muchas gracias, Génesis. Estoy muy contento y agradecido por la invitación. En efecto, es un tema bastante interesante, poco conocido, pero muy frecuente en los motivos de consulta en los niños adolescentes. Entonces, va a estar muy, muy, muy buena la plática y yo encantado de estar aquí contigo platicando.
4: Pues muchas gracias. Y sí, definitivamente creo que es una... Para empezar, la palabra, le decía, ¿cómo se pronuncia? Ginecomastia, ginecomastia.
6: Sí, exacto. Ginecomastia.
4: Ginecomastia, ok.
6: Es un poquito complicado, pero vamos a empezar, ¿te parece?, por definir ginecomastia.
4: Me encantaría.
6: Mira, ginecomastia básicamente es el crecimiento de la glándula mamaria en los hombres, ¿sale? Es una proliferación de este tejido mamario y que básicamente puede ser uni o bilateral, ¿ok?
4: Ok.
6: ¿Por qué en los hombres? Porque pues, en las mujeres ya sabemos que es la glándula mamaria, básicamente el pecho, pero los hombres no debería de desarrollarse. Por eso claro, se denomina, o el término es ginecomastia en los hombres. Es un motivo frecuente de consulta en los adolescentes y esto tiene que ver por la fisiología. Hay diferentes tipos de ginecomastia. Hay una ginecomastia fisiológica y una ginecomastia, pues, patológica, que no debería de ocurrir.
4: Okay.
6: Entonces, existen tres picos donde se puede presentar esto. Hay una ginecomastia neonatal, es decir, ocurre en los bebitos. Y esto es estimulado por los estrógenos y progestágenos maternos en útero. Es decir, a través de la placenta pasan estas hormonas y estimulan unos receptores que se encuentran en la glándula mamaria, por lo que en los primeros meses de vida los bebitos podrían tener un crecimiento de su pecho que se denomina como botón mamario.
4: Okay.
6: Eso es algo transitorio, va a desaparecer una vez que hay una caída de este estímulo hormonal cuando nacen y no se resuelve sin ningún problema.
4: Okay.
6: Hay un segundo pico que es la ginecomastia puberal y básicamente ocurre en la etapa entre los 10 y los 14 años en los niños, ¿ok? Esto es estimulado porque una vez que empieza la pubertad de los niños hay un incremento de los estrógenos que también se producen en los hombres, también producimos estrógenos que pueden sensibilizar los receptores también de la glándula. A medida que vamos avanzando en edad los hombres y nuestros niveles de testosterona se incrementan en su pico más alto, que llegan a ser hasta 30 veces mayor, es cuando se resuelve esta parte de la ginecomastia puberal. Es decir, también es algo transitorio, pero toma más tiempo, alrededor de 1 a 3 años, más o menos.
4: Pero no es algo definitivo, o sea,
6: tiene
4: que quitar.
6: Exactamente.
4: ¿Cómo saber que realmente pues es ginecomastia o no es por a lo mejor incremento de peso, por obesidad? O en dado caso, ¿es realmente algo malo?
6: Sí, eso que mencionas, Génesis, es muy importante. La ginecomastia puberal se presenta entre el 60 y el 90% de los adolescentes. Y lo primero va a ser definir si es ginecomastia o es algo que se llama como pseudo-ginecomastia, que básicamente sería un incremento en el tejido adiposo, lipomastia o adipomastia. Esto es por, bueno, a lo mejor las personas tienen un exceso de peso, el área del pecho tiende a concentrar mayor cantidad de tejido adiposo y da una apariencia como si fuera un crecimiento mamario.
4: Claro.
6: Entonces, por eso es muy importante la exploración. Los síntomas que presentan los niños por los que llegan a consulta, en caso de que sea una ginecomastia, el primer dato es un aumento de volumen. Se palpan una bolita, la bolita tiende a estar indurada, es una bolita indurada que ocurre por debajo de la areola y el pezón y les produce dolor. Es un dolor de tipo punzante, es intermitente, pero eso es lo que les llama la atención. En algunas ocasiones el mismo cambio de ropa, el roce de la ropa...
4: Les molesta.
6: Les molesta, exactamente. Entonces le dicen a sus mamás, las mamás no las llevan a la consulta y entonces se preocupan porque dicen qué es lo que está pasando. Entonces puede ser una bolita solo en un lado del pecho, a veces es de los dos lados y entonces es justamente donde se tiene que discernir. La adipomastia.

0: no se palpa indurada, la bolita realmente no está por debajo de la areola del pezón, sino que es una distribución más generalizada, digamos que es un crecimiento del pechito como más homogéneo,
1: okay.
0: El tejido se palpa laxo y no produce dolor, que serían dos o tres datos clínicos que diferenciarían a una ginecomastia de una adipomastia. Pero también algo que les llama la atención es que puede haber una asimetría, es decir, perdón, puede ser de un solo lado, y eso les llama la atención porque dicen, me creció la bolita de un solo lado, y generalmente cuando es adipomastia es bilateral, generalmente es como simétrico,
1: okay.
0: Y eso es algo también muy característico que se puede que se puede referir a la madre para que lo lleve al médico. Entonces esto es muy importante porque para los niños les genera mucha inseguridad,
1: sí.
0: El hecho de que empiecen con un crecimiento del pecho siendo niños. Se vuelve objeto de bullying en las escuelas.
1: Exacto.
0: Y genera, incluso los limita en algunas partes de su vida. Tengo pacientes que han dejado de hacer actividad física, por ejemplo, van a natación y no les gusta ya practicarla porque hay que quitarse la playera y sienten que su pecho tiene un aspecto que para ellos no es agradable, no es algo que sea normal, y dejan de hacer actividad física, dejan de ir, y entonces esto es muy importante también por cuestiones pues psicosociales para los niños, poderlos informar para poderlos tratar y orientar adecuadamente.
1: No, y en esa edad es muy importante porque creo que es donde, de ahí pues son jóvenes, son adolescentes, la pubertad, lo que hablábamos hace ratito, que un simple comentario que a lo mejor para nosotros es exacto, un simple comentario, para ellos no. Entonces eso marca, y decíamos, tal vez la ginecomastia no puede ser tan grave a nivel físico, pero sí en la parte como psicológica. Y que le, o sea, siente inseguridad de su cuerpo, que le dé pena hacer ejercicio. Por ejemplo, usted, doctor, ¿qué le puede decir a un niño como de... yo te recomiendo que cada cierto tiempo hagas esto? ¿Cómo es la zona de autoexploración?
0: En el caso de la ginecomastia en los niños, casi siempre les digo que tienen que detectar si tienen alguna bolita siempre en la parte de alguno de sus pechos, porque empiezan con dolor. Incluso ni siquiera pueden tener a lo mejor de forma inicial como tal un aumento de volumen. Entonces empiezan con una hipersensibilidad al cambio de ropa o dolor punzante, y es ahí donde yo les sugiero pueden palpar justamente su pecho. La ginecomastia ocurre por debajo de la areola y el pezón. Entonces, si se palpan alguna molita, sería un punto como de alarma a detectar para que le comenten a sus padres. Pero sí, en general, esta es la forma en la que se les comunica. Casi siempre todos los niños que presentan una ginecomastia entre los 10 a 14 años vuelven a tener otro pico entre los 15 y 16,
1: ay,
0: hasta un 33%, aunque se quite en ese momento, vuelven a estar estimulados. Entonces también les comunico para que no se espanten o no se frustren, y justamente lo que te comentaba, Génesis, tienen una caída después de que está su pico hormonal muy alto y estimula este crecimiento, se resuelve de forma transitoria.
1: Okay.
0: Entonces es comunicarle a los niños para que estén tranquilos.
1: Se nos acabó el tiempo, doctor, pero muchísimas gracias por habernos acompañado, por habernos quitado todas estas dudas, que no solamente fue a mí, fue a toda la gente que nos está escuchando del otro lado de la radio, de alguna plataforma, y nos vamos, así yo estoy, voy a investigar más.
0: Muy bien, muchísimas gracias de ti, Génesis, por la invitación, y yo encantado de platicar de estos temas para poder llegar a más gente y poderlos informar de la manera más segura.
1: Así es. Esperamos verlo en otro episodio, doctor.
0: Sí, mucho gusto.
1: Y gracias a todos los que se quedaron hasta este punto. Gracias por escucharnos, que se hayan resuelto algunas dudas, y que si tienen otras dudas, nos comenten, nos dejen sus comentarios. Nosotros siempre los estamos leyendo, los escuchamos para los próximos episodios. Nos vemos en el siguiente episodio. Yo soy Génesis Sainz Silva y nos acompañó el doctor. Muchas gracias.
0: Muchas gracias.
1: Nos vemos hasta pronto. Adiós.

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1: Hey, hey, hey. Good morning, people. Aquí andamos ya de buenas con Miguel en la 99, tu estación favorita en Morelos, en este jueves 28 de mayo del 2026, con un poco de chipi chipi, llovizna en lo que es nuestro Cuernavaca. Cuéntanos donde tú nos escuchas, cómo está el clima. Mándanos tu reporte del clima al 777-499-1991 y por supuesto también tu reporte vial 99. Ya saben que cuando empieza a llover, aunque sea solamente chipi chipi o llovizna, desafortunadamente se presentan algunos incidentes, así que mándanos por favor tu reporte vial 99. Ya manejar con mucha precaución, salir con tiempo también, porque ya saben que la lluvia hace que también tengamos que conducir de una manera más lenta, y para así llegar pues listos y sobre todo sanos al lugar donde tenemos que llegar. Pues ya estamos de buenas con Miguel, te acompañamos a partir de este momento y arrancamos con esto de Rihanna llamado Umbrella. No se les olvide su paraguas, por cierto.

Con 15 minutos, camino al trabajo, camino a la escuela, siempre de buenas con Miguel. Estamos a través del 777-499-1991 para que también nos mandes tus mensajes de WhatsApp y nos digas en un mensaje de voz o mensaje de texto si necesitas un Happy Birthday para alguien especial el día de hoy, algún cumpleaños o alguna situación especial. Cuéntanos a través del 777-499-1991 o también a través de nuestra app de la 99. Ya sabes que ahí estamos también contigo. Es muy sencillo, simplemente bajas la app de la 99 del App Store o también de Play Store, nos buscas como la 99.1 Cuernavaca y listo, ya nos podrás tener en tu celular y desde ahí también mandarnos mensajes de texto. Bueno, pues vámonos con más música, vámonos con esto de Fun y esto llamado We Are Young. Canciones para la llovizna estaría bien en este jueves. ¿Qué dicen ustedes? Platíquenos qué rolitas propondrían para este jueves de lluvia, pero no muy tristes, ¿eh? Más arriba, por favor, no tan tristes, algo que te haga acompañar la lluvia, camino al trabajo, camino a la escuela, por supuesto, en compañía de la 99 de buenas

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3: Son las 6:23.
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6:31, The Way to Make Me Feel, Michael Jackson, en la 99, tu estación favorita en Morelos, con más éxitos que nadie. Oigan, ¿cómo que no hay clases? ¿Hoy no hay clases? ¿Mañana no hay clases? Estoy viendo esta noticia de que muchos no tienen clases el día de hoy. ¿Cómo? ¿Cómo que no hay clases y mañana tampoco? A ver, platíquenos, papá, mamá, que nos están escuchando. ¿Ustedes llevan a la escuela sus kits el día de hoy y también mañana? Nos dicen a través del 777-499-1991. Le mandamos muchos saludos a Ángel, que como todas las mañanas nos escucha rumbo al trabajo y nos pide la canción de Animals de Martin Garrix. Ahorita va para ti, mi querido Ángel, y gracias por estar con nosotros todas las mañanas de buenas con Miguel. También a quien nos cantó, al mismísimo italiano bambino, tutto bello, grazie. Nos dio el reporte de día el 99 cantado, pero como que se extendió un poquito. Pero te mandamos muchos saludos, amigo italiano bambino, tutto bello. Bueno, ¿qué nos dicen por acá? Bueno, ya vamos con más bien la pregunta mañanera del día de hoy. La mañanera del día de hoy tiene que ver con, pues, que estamos a final de quincena y entonces yo solamente tengo ahorita 300 pesos en mi cartera. Quiero saber cómo sobrevivir a la quincena con 300 pesos. ¿Cuánto tienen ustedes para sobrevivir a la quincena y no quieren agarrar pues tarjeta? O no quieren utilizar pues parte de lo que tienen ahí guardado, solamente lo que tienen en la cartera. ¿Cómo sobrevivimos hacia lo que es el final de la quincena? Me platican tips, por favor, a través del 777-499-1991. Tengo 300 pesos solamente en mi cartera y una tarjeta que no sé si utilizar o no utilizar. ¿Ustedes qué harían? ¿Cómo sobrevivirían? Porque nos falta todavía, si es que te pagan mañana viernes, pues está chido, pero si te pagan hasta el día domingo, pues imagínate, 31 de mayo, ¿cómo sobrevives 4 días y luego en fin de semana?

0: Solo 300 pesos para la quincena. ¿Qué voy a hacer con 300? Échenme la mano, por favor. Díganme, por favor, qué tengo que hacer para llegar al 31 con mi cartera y esos 300 funcionen. Funcionen, por favor. Lo bueno que este fin de semana no voy a salir. Al menos no tengo plan. Hay trabajo y nada de salir. Entonces, pues ahí ya me ahorro algo, ¿no? Pero 300 pesos, ¿cómo sobrevivimos a la quincena? Platíquenme. Hola, hola.
1: ¿Qué tal, Miguel? Muy buenos días. ¿Cómo sobrevivir con 300 pesos? Fácil, puro guajolocombo. Así nomás. Buen día, hasta luego.
0: Oye, pero ¿cuánto cuestan los eso? ¿Guajolocombos o qué? Guajolocombos, eso. Pero eso será para desayunar, pero ¿y a la hora de la comida? O sea, ¿y qué onda? Porque también, pues, cambia, ¿no? Para el desayuno está bien. Un guajolocombo de, no sé, unos 40 pesos, 45. Entonces me alcanzará para 1, 2, 3, 4. No creo sobrevivir. Bueno, si ya el 31 me pagan, ya no lo contamos. Por ejemplo, solamente tendría que ser jueves, viernes y sábado. ¿Cómo sobrevivir con 300 pesos gastándome, pues, aproximadamente 100 pesos? Cuéntenme a través del 777-491-991. Oigan, respecto al tema de las clases, nos dicen Mike, oficialmente hoy sí hay clases, pero hay muchas escuelas que van a celebrar el Día del Estudiante y mañana es Consejo Técnico Escolar. Ok, bueno, ahí está la situación. Por aquí nos dicen, nosotros sí tenemos clases también. Vamos aquí en la autopista, con un poco de tránsito, pero fluido. Saludos a mi chofer que se le durmió el gallo, mi hermano el Chilu. Ay, Chilu, pero ayer, ¿qué tal? Ja, ja, ja, jijiji, glu, glu, glu, ¿verdad? ¿Y hoy? A ver, no te levantaste temprano. 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

0: Eso fue Coldplay a las 6 de la mañana, ya con 51 minutos en la ciudad de la eterna primavera. De buenas con Miguel, pues a improvisar, Mike, con lo que tengamos en la despensa. Y te aseguro que ni vas a necesitar esos 300 pesos, se van a ir al ahorro, y si no, por lo menos la mitad. Soy Clau de Temisco. No lo sé, es que, ¿qué tengo en la despensa? Realmente yo no tengo mucha despensa. Ni atún, pero tendré que comprar atún entonces hoy. Fíjense que sí, lo que tengo son verduras y frutas. Frutas y verduras sí tengo, pero ¿qué más de despensa? No tengo más nada. A ver qué más nos comparten a través de sus mensajes de voz también. Hola, hola.
1: Hola, Miguel, yo siempre de buenas con Miguel, escuchando a mi locutor favorito en mi estación favorita, la 99, y participando en el tema del día, yo cómo sobreviviría. Uno de los consejos sería, no compres nada de galletas ni comida en la calle.
0: Okay.
1: Sobrevive con lo que tengas en la cena, atún, arroz, ensalada. Y si quieres salir, pues yo creo que hay aquí en Cuernavaca varios lugares donde te puedes relajar y caminar. Ejemplo, Barranca de Chapultepec, por 10 pesitos puedes entrar. Saludos, ojalá me puedas regalar un boleto para el tributo a Michael Jackson. Mi nombre es Angie.
0: Hola, Angie, muchísimas gracias por lo que es tu recomendación. Pero es que si salgo tengo que gastar en gasolina. Y si salgo a la barranca voy a ver las quesadillas que me gustan mucho por ahí. Y entonces voy a querer comprar quesadillas. Y además si se me antoja un jugo, que casi no tomo jugo, entonces voy a querer comprarme un jugo. No, creo que no es buena idea lo que me dices, Angie. Hola, Mike, sales del trabajo y a tu casa. Del trabajo a tu casa otra vez para no salir para nada. Eso no hay problema, me gusta la idea. Guardas dinero para la gasolina, café sin pan y pues ya. Esos son mis consejos. Atentamente, Fer Miranda. Y ustedes platíquenos, por favor, consejos para sobrevivir con 300 pesos para llegar a la quincena.

0: 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Ya estamos más que listos para la octava Carrera Kids 99 y Laboratorio CDI. Ya vinieron ustedes por lo que es su kit de corredores. Recuerden que es momento de que ustedes pasen el día de hoy. Háganlo, porque si no, pues vamos a tener que dar esos lugares a otros kits que nos están diciendo: Mike, por favor, abre más lugares, abre más lugares. Y como hoy es prácticamente el último día para entregar sus kits de corredores, apresúrense porque solamente faltan dos días para la octava carrera Kids 99 y Laboratorio CDI. Apresúrense, por favor, y mando saludos también el día de hoy para Alonso, que va a correr la tercera carrera Kids 99. Corrió la sexta, la séptima, y va por su tercera, que será la octava carrera Kids 99, Laboratorio CDI. Oigan, qué padre, que además coleccionan lo que son sus medallas. Sí, porque nos está mandando foto de sus medallas. Oigan, genial. Ya lo saben que tienen que venir el día de hoy, desde las 9 de la mañana, por su kit de corredores. Aquí, Avenida Morelos Sur 134, Las Palmas, es la 99. Ven por tu jersey 2026, que además es edición mundialista. Y no se te olvide traer tu donativo. No esperes más, porque solamente faltan dos días para la octava carrera Kids 99 y Laboratorio CDI. Nos vemos, ¿eh? Nos vemos este 30 de mayo. Faltan solo 2 días. Hello.
1: Hola, buenos días, Mike.
0: Hola.
1: Yo te aconsejo que compres 2 atunes.
0: Ok.
1: Unas papas.
0: ¿Papas?
1: Y arroz, y con eso sobrevivirás.
0: No.
1: Lo que resta de la quincena.
0: No creo.
1: Y pon frijoles en la olla express.
0: Uy,
1: si tienes.
0: No.
1: Gracias,
0: tengo.
1: Mike. Quiero unos boletitos para Michael Jackson tributo.
0: Pero con eso no sobrevivo. No, yo, a ver, ustedes, ¿cómo le hacen? O sea, con 300 pesos. Yo, la verdad, es que eso suena muy guajiro. La neta es que no voy a sobrevivir con eso que me dices. No, o sea, suena muy fácil decirlo, pero en la realidad hoy en día no es así. No voy a sobrevivir con 2 atunes. 2 atunes me los como de una sentada, sinceramente, y eso que le voy a poner jitomate, cebolla, les voy a poner aguacate y ya, ¿no? Y luego tendré que comprar otros 2 atunes y otros 2 atunes y frijoles, pues ni modo que frijoles todo el día. No, a ver, realidad versus esto que me están diciendo ustedes. Díganme, realmente con 300 pesos, ¿cómo sobrevives a la quincena? Desde su experiencia, ustedes son los expertos y las expertas para decirme, por favor. Yo no pensé llegar a tener 300 pesos esta quincena, pero ¿qué tal el cumpleaños? ¿Qué tal jajaja, jijiji y jijiju? Pues no, no inventen. Ahora 300 pesos, vamos a ver cómo le hacemos para sobrevivir. Miren, me voy a comprar una torta de chilaquiles que cuestan 20 pesos en Aguatepec y que descubrí este pasado sábado. Cuestan 20 pesos, o sea, me podría comprar una torta de chilaquiles para desayunar. Y después podría pedir una torta de chilaquiles para el otro día. Ya son 40 pesos, ¿no? De café, bueno, tengo café en la casa, o tengo también leche, tengo té, así que no hay problema por eso. Pero, ¿y al otro día qué voy a hacer? ¿O qué voy a comer? ¿Qué voy a cenar?

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0: ustedes, Miguel.
1: Hey, hey, hey. Good morning, people. Eso es todo, people. Ya andamos de buenas con Miguel desde muy temprano contigo en este día jueves 28 de mayo del 2026. Oigan, y faltan dos días para la octava carrera Kids 99 y Laboratorio CDI. Apresúrese para venir por sus kits de corredores, por favor, el día de hoy a partir de las 9 de la mañana. 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Las mamás son las que me tendrían que decir, Mike, mira, si vas a sobrevivir con 300, hijo. A ver, mamás, quiero escucharlas también a ustedes.
2: Yo escucho de buenas con Miguel, con mi locutor favorito.
1: ¡Yes! Cuéntame.
2: ¿Cómo lo estiro? Ah, la verdad es que no sé. Obviamente trato de no salir, de comer todo lo que tengo en casa. Ahora sí que hasta lo que está en la alacena como pastas y eso, trato de acabármelo. Uh-huh. Evito como que tratar de usar el carro tanto. Más que nada en el trabajo, pero a veces pues sí, se tiene que usar. Entonces trato de disminuir todo mi consumo anterior para únicamente que rindan la gasolina. Me encantaría un boleto para el tributo a Michael Jackson. Soy Daniela Pérez Rojas.
1: Muchísimas gracias. En un momento vamos a elegir a nuestro ganador o ganadora de esos boletos para el tributo de Michael Jackson, ¿eh? Porque tenemos estos boletos para ustedes. Son 7 de la mañana, ya con 10 minutos. Vámonos con más música en esta mañana. Camino a la escuela de buenas con Miguel. ¡Woo!

0: dime si estás lista.
1: Aquí andamos a las 7:17, camino a la escuela y camino al trabajo. Tú de buenas con Miguel en la 99, tu estación favorita en Morelos. Buenos días, Mike. Para que sobrevivas con 300 pesos, sí se puede. Compra una pechuga de pollo, una bolsa de arroz. Dices que tienes verduras y frutas, ¿no? Entonces puedes hacerte unas verduras al vapor con tu pechuga frita, empanizada o asada. Y al día siguiente te haces arroz con verduras y huevitos duros o estrellados. Miren, sí tengo huevos. Sí, cierto. Eso sí me ayuda. Simplemente huevitos así con cebolla. Tengo ahí también lo que es, pues, jitomate. Tengo también lo que es, pues, aguacate. Fíjense que está bueno eso. Ok, ya con los huevitos todos los días puedo desayunar huevo. Y ya me ahorro. ¿No? Híjole, estoy en contra de la pechuga actualmente, amigos. No voy a comer pollo en un buen rato. Comí pollo hace unos días y me hizo mucho daño. Pero mucho, mucho, mucho. Tengan mucho cuidado al comprar el pollo también. Donde lo compren, que esté bien, porque sí. Y ahorita no puedo ver la pechuga. Ni la puedo ver, ni la veré. Yo sé que soy fan de las pechugas empanizadas. Pero por el momento no comeré pollo. Sí. Lo siento, chicos. Pero bueno, esa es una muy buena opción. O puedes hacer lo de los atunes y vas a ver que te alcanza con 300 pesos. A ver, Mike, mi esposo y yo estamos llegando a la siguiente conclusión de que compres media tapa de huevo, desayunes los 3 días con huevo. Ah, mira, es lo que les decía. Compras muslos. No, nada de pollo, por favor. Los asas con nopales, con una salsita y tienes para comer 2 o 3 días. También se llegó a la conclusión que soltero y en pareja se come distinto. Sí, eso también. Y bueno, ¿y con hijos? ¿Qué tal? Pues más. A ver, ojalá y te sirvan estos tips de mamá. Bueno, ¿es difícil sobrevivir con 300? Sí, pero compra sopa de fideo, un manojo de espinacas y haz la mitad un día y al otro la otra parte. También puede ser comprar espagueti y cómprate unas chuletas de cerdo, o también te puedes hacer enchiladas rellenas de queso o taquitos dorados. Ah, mira, eso está bueno. Es económico y es barato. Y hay unos chilaquiles de 35 pesos que venden de pollo. No, nada con pollo, por favor. Por las mañanas aquí en Plan de Ayala, al lado de la terminal de los Pullman. Finalmente, como sugerencia para el futuro, trata de tener sopa, espagueti, puré de tomate, atún y sardina en tu despensa. Créanme que sí. Voy a hacer eso ahora que tenga ya mi quincena. Voy a incluir la sardina, voy a incluir las latas de atún, voy a incluir también sopa de espagueti y este puré de tomate que nos recomiendas. Oye, muy bien, gracias. Le mandamos también un gran abrazo al Baby 99 para Luke Daniel. Estás hermoso, Luke Daniel. Te enviamos un abrazo de oso. Bienvenido a la familia 99. 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
1: Ahora sí, camino a la escuela, Kids 99. ¿Ustedes qué prefieren? ¿Una máquina del tiempo o una máquina de dulces infinitos? ¿Qué sería más divertido y más padre? Nos platican a través de un mensaje de voz al 777-491-991. ¿Tú qué prefieres, camino a la escuela? ¿Una máquina del tiempo o una máquina de dulces infinitos? 7:22.

0: con Miguel. ¿Qué nos cuentan nuestros hits 99? En un momento lo escucharemos, pero mientras tanto, bolita, por favor. Bueno, ¿qué creen? El fútbol se vive en familia y la emoción está en Papalote, Cuernavaca, porque ya falta menos para que conozcas Bolita, por favor, la nueva exposición temporal de Papalote, Cuernavaca, donde niñas y niños juegan, exploran y viven la pasión del fútbol. Grita gol, muévete y sé parte del juego. Bolita, por favor. Nueva exposición temporal en Papalote, Cuernavaca, a partir del día de hoy. A partir de hoy, 28 de mayo. No te lo pierdas, ¿eh? Yo voy a ir. Hoy me invitaron, así que por ahí vamos a estar. Y mañana les platico todo lo que tiene, por supuesto, esta exposición. ¡Bolita, por favor! Ok, en Papalote, Museo del Niño, donde toco, juego y aprendo. Y ustedes también no se pierdan esta visita a esta nueva exposición temporal en Papalote, Cuernavaca, a partir de hoy, 28 de mayo.
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0: Ahora sí, mis queridos Kids 99. Cuéntenme, por favor, ¿ustedes qué prefieren? El día de hoy, camino a la escuela, ¿una máquina del tiempo o una máquina de dulces infinitos? ¿Qué será más divertido o más padre? Hola, hola.
3: De buenas con Miguel. Hola, May, a mí me gustaría, Soy José Paulino, me gustaría una máquina del tiempo para ver qué pasa en el qué pasó en el pasado y en el presente.
0: Okay.
3: Adiós, May, ¿me puedes regalar boletitos para el cine? Gracias.
0: Saludos, próximamente ya tendremos boletos para el cine, ¿eh? Para el mes de junio, o sea, la próxima semana. Hola, hola. ¿Quién anda por aquí?
4: Hola, Miguel, buenos días, yo soy Jesuri.
0: Hola, Jesuri.
4: Y yo prefiero una máquina del tiempo para volver al pasado y comprarme un sobrecito de las cartas del mundial y volver al 2026 y revenderla por mucho dinero. Gracias, May, cuídate, un abrazo de oso, bonito mañana, bye.
0: Abrazo de oso también para ti, muchas gracias por compartir con nosotros. Hola, hola.
5: De buenas.
0: De buenas con Miguel.
5: Con Miguel.
0: Yes.
5: Hola, Miguel.
0: Hola.
5: Yo me llamo Regina.
0: Hola,
5: y
0: Regina.
5: A mí me gustaría tener una máquina del tiempo.
0: Ok,
5: ¿me puedes regalar boletos de para el Bioparque Estrella?
0: Sí, claro, pero no me dijiste por qué quieres una máquina del tiempo. Ándale, platícame bien. ¿Para qué te gustaría una máquina del tiempo? Hola, hola.
6: De buenas con Miguel. Hola, Miguel, soy Anita.
0: Anita.
6: Y la verdad, yo preferiría una máquina del tiempo. Una máquina del tiempo la querría para, pues, viajar el pasado y, pues, podría revivir experiencias que ya viví.
0: Y que te gustaron mucho, ¿no?
6: Y me gustaría volver a saber. ¿Me podrías regalar boletos para Jumping, por favor? Gracias, bye.
0: Bye, ya están por llegar nuestros boletos de Jumping. ¡Woo! Hola, hola.
7: De buenas con Miguel. Hola, Mike.
0: Hola.
7: Yo quisiera tener una máquina del tiempo. Sería muy divertido y podría viajar a donde yo quisiera.
0: Una máquina del tiempo, sí, está padre. Nadie quiso una máquina infinita de dulces, ¿por qué?
8: Hola, Miguel. Yo lo que prefiero es una máquina del tiempo para conocer los dinosaurios. Me llamo Majo.
0: Majo.
8: A mí me gustan mucho los dinosaurios y también los unicornios, por eso quiero una máquina del tiempo. Bye.
0: Bye, para que te lleve la época de los dinosaurios, ¿no? ¿Y la máquina de dulces infinitos, nadie? Nadie quiso dulces.
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3: ¿Listos para sus chinelos? Mándenlos al 777-499-1991. Y tú, Hugo, ¿ya estás listo para la octava carrera Kids 99 y Laboratorio CDI? ¿Sí? ¿Ya estás listo?
4: Yes,
3: claro que yes. Yes. Claro que yes.
5: Vamos, equipo.
3: 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Y mientras tanto, llegó el momento de... ¿Listos? Sí, Hugo.
6: ¡Chinelo time!
3: ¡Chinelo time! Para Luis Ángel, que va rumbo al colegio Drucker Colin con actitud 99. Luis Ángel, que te vaya genial el día de hoy. Y gracias por estar con nosotros aquí en la 99 de Buenas con Miguel. También un chinelo time para Adrián Escamilla, que tenga un gran día y le agradezco los tres hermosos hijos que tenemos. Lo amo con todo mi corazón. Edith Flores. ¿Quién más anda por aquí? Hola, Mike. Chinelos time para Alexander Villanueva, que siempre va camino al Colegio Brisas escuchando a su locutor favorito. Tú muy bien, Alexander. Saludos también para Zoe y Sebastián, que van camino a la escuela con actitud 99 y que los quieren mucho sus papás. Chinelos time también para Isabela, que va rumbo a la escuela y va con todos sus tíos. Que les vaya muy bien también. Chinelos time para Regina y su abuelita en la caseta 107 de Zapata. Chinelos time también para los papás de Rebeca y de Guillermo, que son tus fans y van al trabajo. Les envío un gran... Chinelos time. Chinelos time también para Sinaí, para Leo Tinoco, que anoche se durmieron tarde y no se querían despertar. A ver, ¿por qué los dejan dormir tarde ustedes, papás? Ustedes son los que deben de poner orden. Chinelos time también para Hernán, de parte de su mamá, que lo ama. Chinelos time también para Emiliano Cantú, que va con actitud 99 y te pregunta si ya viste Titanes del Pacífico. Oye, Emiliano, no la he visto. Es que estuve malito todos estos días y llegaba a mi casa y me dormía. Quería ver la película y dije, no, mejor me voy a dormir porque tengo que dejar descansar mi cuerpo y por eso no la he visto. Pero la veo este fin de semana, Emiliano, ¿va? Y ya platicamos el lunes. Chinelos time también para Caleb y también para Liam, que va rumbo a la escuela. Chinelos time también para... A ver quién anda por aquí. Era ahí y también para Jesús. Jesús, te enviamos un gran... Chinelos time en esta mañana aquí en la 99. Chinelos time también para Sofi Villegas, que ya fue por su playera. ¡Sofi! Me encanta, qué bueno. Ya está lista para correr la octava carrera, ¿verdad? Vientos, tú muy bien, Sofi. Y también tu mami. Chinelos time también para Anita, que hoy está muy 99 escuchando a su locutor favorito. Chinelos time también para Yadi, que no se quería levantar porque quiere seguir durmiendo. No, Yadi, ya tenemos que ir a la escuela. Saludos hasta Zacatepec. Chinelos time también para Leti de Cuautla, que tiene frío. ¿Cuál frío? No hace frío. Yo hasta vengo en short y playera de tiritas. No, no es cierto. Chinelos time para los que ya no salen bien de la quincena. ¿Pero qué tal las cheves del fin de semana? Cálmate. Cálmate. Chinelos time también para Abril y para esa Victoria Rivera, que van para el colegio Tlateli. Chinelos time también para Aarón y para Polo, que van camino a la escuela. Chinelos time también para Matías y para Aitana Uribe. Y saludos a Hugo. Chinelos time también para Julia y Rebeca, que van a la escuela y van a tener su exposición sobre mascotas. Ah, platíquenme, ¿cómo va a ser su exposición, por favor? Chinelos time también para Anita, que hoy está muy 99 escuchando a su locutor favorito. Y hay muchos chinelos time. pero ya nos tenemos que ir porque es mucho tiempo. Edají Yaret y Emiliano Hernández, que van muy contentos a la escuela Backup.
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De la mañana, ya con 45 minutos en la ciudad de la eterna primavera. Gracias por seguir con nosotros aquí en la 99, ya lo sabes, de Buenas con Miguel. Y nos vamos con salud, sí, por tu salud de Buenas con Miguel. Dolor de cabeza frecuente. No sé si ustedes han encontrado de repente con este tipo de dolor. ¿Debemos de preocuparnos o no? ¿Quién aquí ha dicho alguna vez, seguro es estrés, me falta café o ya se me va a pasar? Mientras trae un dolor de cabeza terrible, porque seamos honestos, el dolor de cabeza es tan común que muchas veces lo normalizamos. Pero ojo, no todos los dolores de cabeza son iguales. Sí, muchas veces el dolor de cabeza puede prevenir de cosas del día a día como, efectivamente decimos, estrés o el desvelo, deshidratación o mucho tiempo también frente a las pantallas, que hoy en día eso es muy común, desafortunadamente, o incluso saltarte comidas o también exceso o falta de café. Hasta ahí todo es relativamente común, pero ¿cuándo deja de ser normal y cuándo la...

0: Leo, si viene con visión borrosa, dificultad para hablar, debilidad en alguna parte del cuerpo, fiebre o desmayo, ahora sí, busca atención médica inmediatamente, por favor. Recuerden, el dolor de cabeza también puede estar relacionado con presión alta, problemas visuales, mala calidad del sueño, estrés crónico, tensión muscular en cuello o también en hombros, o sea, a veces el problema no está donde creemos. Así que el dolor de cabeza ocasional puede pasar, pero si es frecuente, intenso o viene con señales raras, tu cuerpo te está diciendo algo, porque una cosa es un dolor pasajero y otra muy distinta es vivir con dolor y pensar que ya es normal.
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0: De la mañana con 47 minutos. Muchísimas gracias por estar con nosotros y seguir de buenas con Miguel aquí en la 99. Fíjense que hoy tenemos aquí en la cabina de la 99 al doctor Omar Cerrillo Garnica, director asociado de la Escuela de Humanidades y Ciencias Sociales del TEC de Monterrey. Y pues va a venir para platicarnos acerca de la Escuela de Humanidades. Doctor, pues gracias. Gracias por visitarnos aquí en el estudio de la 99.
2: No, es un honor estar por aquí, Miguel. Muchas gracias por la invitación.
0: ¿Qué programas hay dentro de la Escuela de Humanidades?
2: Pues el más visto uh-huh. y que pues tiene que ver con lo que estamos haciendo aquí, radio, pues sí. Es la carrera de comunicación.
0: Claro.
2: Una carrera bellísima, sin tú duda. No me podrás negar, uh-huh. porque es un trabajo bien amplio que uh-huh. abarca un montón de cosas, desde precisamente medios de comunicación hasta identidades de marca y de empresa y muchas cosas más.
0: Y que además ha ido evolucionando, se ha ido adaptando también, por supuesto, a los nuevos tiempos, a las nuevas tecnologías y formas de comunicar.
2: Así es, ahora que comunicamos a través de redes sociales uh-huh. y de internet, pues efectivamente la carrera de comunicación se ha adaptado y ha abarcado todos estos nuevos medios digitales.
0: ¿Cómo funciona el modelo de entrada en esta área de humanidades?
2: Pues es muy interesante el nuevo modelo educativo del TEC, porque buscamos la complementariedad en carreras afines. Por ejemplo, ahorita te hablé de comunicación, pero uh-huh. también tenemos una carrera bellísima que es la de producción musical.
0: ¡Wow! ¡Eso está genial!
2: Y que, por ejemplo, los compañeros que están del otro lado ¿sí? del cristal, pues tienen algunas cosas que ver con ello, porque finalmente es trabajar con audio, ¿no? Entonces, trabajan en conjunto estas carreras, letras y algunas más, uh-huh. en cuestiones en común, en el área de entrada que le llamamos nosotros, que son materias que tienen en común y ahora también muy incorporado a lo que es la inteligencia artificial, la minería de datos, para que precisamente los comunicólogos en especial, uh-huh. pues tengan también estas novedades y utilicen estas herramientas en su favor y no sientan que están compitiendo contra ellas, sino que las herramientas son para ellos y para su beneficio y para hacer un mejor trabajo cuando egresen del TEC.
0: ¿Cómo se adapta precisamente la inteligencia artificial a estos modelos educativos que ustedes tienen ya establecidos, pero que van también ajustando y, por supuesto, evolucionando hacia lo que hoy en día también se utiliza?
2: Sí, claro, porque lo que te decía, hay que entender que la inteligencia artificial no es infalible, como a veces uh-huh. se cree, que todo te lo puede hacer.
0: Sí,
2: se
0: no.
2: equivoca y se equivoca mucho.
0: Cierto.
2: Y entonces hay que ayudarle a los estudiantes, a nuestros chicos, a formarles sobre todo pensamiento crítico para que sepan discernir en qué momento está haciéndolo bien, en qué momento está haciéndolo mal.
0: Ajá.
2: Y cómo ayudarse de esa posibilidad de manejo de datos que tiene estas herramientas. Por ejemplo, en edición de imágenes, pues cuando vas a un comunicólogo que va a tomar fotos que son cientos de fotografías ajá. de un evento, pues una inteligencia artificial te puede ayudar a calificarlas y decirte
0: más rápido.
2: Exactamente, estas son las mejores fotos que tienes aquí y entonces agiliza tu trabajo.
0: Sin dejar de lado lo del pensamiento crítico que nos dice para saber, ok, tú me dices esto, pero creo que podría ser que no, ¿no?
2: Exactamente, exactamente.
0: Doctor, hay también un taller que tienen de diseño sonoro para cine. ¿A quién va dirigido esto? Y qué padre, ¿no? Que lo tienen, de verdad, el diseño sonoro es espectacular, todo esto que sucede en las películas, pero que muchas veces no nos damos cuenta. Pensamos que ya viene con las escenas, pero no, existe detrás un gran director de sonidista.
2: Así es.
0: ¿No? De sonido que hace esto

0: para que apoye las imágenes y a los actores que salen en esta película. Así o es. En cualquier video, ¿no?
1: Sí, claro, no solamente en cine, en series o como dices, ajá, videos, publicidad, ahí sí es donde se trabaja el audio. Y precisamente este taller está dirigido para nuestras dos carreras más importantes, que es comunicación, uh-huh, y producción musical. Viene uno de nuestros profesores estrellas de Campus Estado de México, Leonardo, ajá, Granados, que ha trabajado con muchos artistas en producción musical y también ha colaborado en la producción de audio de distintas series. Entonces vamos a trabajar con la parte de diseño sonoro y de doblaje, con un capitulito de una serie muy popular de animación.
0: Oye, qué padre, la verdad es que tengamos la oportunidad de ser parte también de este pues taller, vale mucho la pena para que ustedes también se están interesados. No sé si tiene algún costo, dónde va a ser y dónde se pueden comunicar precisamente para saber más de este taller.
1: Se pueden comunicar con nosotros, ahora dejo mis datos. Este taller está abierto a todo público, en particular, uh-huh, para los jóvenes que están interesados en estas áreas de la comunicación y del audio. Me pueden enviar un correo a ocerrillo, enfatizo la doble R, sí, cerrillo, uh-huh, @tech.mx o al 777-500-7395.
0: Perfecto, pues ya está esta invitación para que ustedes tengan la oportunidad de ir a este taller de diseño sonoro para cine y también vivan pues la experiencia de esta área que tiene el TEC de Monterrey. Doctor Omar Cerrillo, muchas gracias por estar con nosotros. Algo más que sea importante comunicar a toda nuestra audiencia que nos está escuchando en este momento y que ame pues esta área de las humanidades y en especial comunicación y pues para que acudan también y sean parte del TEC de Monterrey y en especial de este taller.
1: No, pues agradecerte la oportunidad y hacer el énfasis de que el TEC de Monterrey pues es una de las principales universidades del país y de América Latina, sí, y que sí, tenemos un músculo muy fuerte en ingeniería, pero abarcamos muchas más ramas y todos nuestros egresados son personas exitosas una vez que salen. Si es que acérquense al TEC, seguramente encontrarán la carrera de su elección y nosotros los podremos orientar.
0: Pues yo lo quiero invitar nuevamente para que nos platique de más cosas que tiene el área de humanidades en el TEC de Monterrey Campus Cuernavaca.
1: Con todo gusto, Miguel.
0: Muchas gracias.
1: Un honor.
0: Al contrario, nuevamente los datos para que se comuniquen aquellos que estén interesados, por favor, para este taller de diseño sonoro.
1: Claro que sí, el correo electrónico es ocerrillo con doble R, doble L, @tech.mx y el número telefónico es 777-500-7395.
0: Perfecto, muchísimas gracias. Nosotros nos despedimos, regreso a las 9 de la mañana con el segundo bloque de Buenas con Miguel. A continuación, Diario de Morelos informa a las 8 con Salvador Valora.
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5: Son las 7:54.
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5: Jueves 28 de mayo de 2026. La temperatura actual en Cuernavaca, en la ciudad de la eterna primavera, es de 20 grados. Son las 8 de la mañana en punto. El equipo de producción y noticias está listo con la información.
0: Desde la redacción de Diario de Morelos, estos son los avances.
5: Vinculan a proceso a 5 funcionarios detenidos durante la operación Enjambre en Morelos. El juez da 15 días para el cierre de la investigación. Permanecen en prisión en una cárcel de Hermosillo, Sonora. Prepara maletas. El presidente municipal de Cuernavaca, José Luis Urióstegui Salgado, pide licencia para ausentarse por 10 días y viajar a China. La decisión genera críticas entre ciudadanos y actores políticos. Intentan cobrar una pensión por viudez en el ayuntamiento capitalino a favor de una mujer que nunca acreditó el parentesco legal con el trabajador fallecido. Denuncian una red de funcionarios involucrados. Acuerda la Conagua con 10 municipios que forman parte de la cuenca del río Yautepec mantener trabajos conjuntos para limpiar barrancas y canales de riesgo y evitar inundaciones en zonas de riesgo. Llaman autoridades a extremar medidas por los efectos del Niño u oscilación del sur con base en la temperatura del mar. Anticipan poca lluvia para el centro del país y más precipitaciones para la región norte. Y autoridades ambientales suspendieron ayer actividades de un comercio por manejo inadecuado de residuos sólidos sobre la barranca Zompantle-Aguatlán aquí en Cuernavaca. Generó afectaciones al ecosistema y al entorno natural.
0: Con los detalles de la información, Salvador Valora.
5: Señoras y señores, jóvenes de la 99, gracias por permanecer en sintonía con nosotros. Iniciamos con este espacio informativo, retomamos lo más relevante ocurrido hasta este momento aquí en el estado. Soy Salvador Valora y estaremos al pendiente de sus mensajes que nos compartan en el WhatsApp de cabina 777-499-1991. 777-499-1991. Mis compañeros de redacción también están recibiendo sus fotografías y videos en el número de WhatsApp 777-184-7185, 184-7185, disponible 365 días, las 24 horas. Recuerden que el material que nos hacen llegar se sube a nuestras plataformas, al Facebook de Diario de Morelos y también a la cuenta de X, antes Twitter. También encuentran contenidos periodísticos que nos parecen pueden resultar de su interés, tanto en TikTok, en Instagram y en el canal de YouTube. 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

0: Mi compañero Miguel López en la línea telefónica con el reporte actualizado. Adelante, Mike. ¿Alguna novedad? Te escuchamos atentos. Buenos días.
1: Salvador, muy buenos días para ti y para toda nuestra audiencia. Pues sí, te comento que en la autopista México-Cuernavaca hay un árbol caído a la altura del poblado de Parres, ya perteneciente a la Ciudad de México. Está ocasionando pues bastante tráfico en esta vialidad con dirección hacia Cuernavaca. También tenemos un accidente a la altura del kilómetro 79 del poblado de Chamilpa, también con dirección hacia la capital de Morelos, metros antes de la salida hacia la Paloma de la Paz. Un auto derrapó y está obstruyendo la vialidad, está generando también un poco de tráfico, así que hay que conducir con mucha precaución en la autopista y en las principales vialidades de la zona metropolitana de Morelos. También te comento que la avenida Plan de Ayala está despejada, un ligero tráfico a la altura del IMSS, con dirección hacia la Glorieta de la Luna, en la calle 12 de octubre de la colonia Vicente Estrada Cajigal. Esta vialidad que pues sale de esta colonia, que es una calle alterna de a la avenida 10 de abril, hay tráfico con dirección hacia lo que es Paseo Cuauhnáhuac, así que pues tomen precauciones en esta zona. Paseo Cuauhnáhuac pues está también muy viable, únicamente hay ligero tráfico desde el crucero de Tejalpa hasta el crucero de Tizoc. De ahí, pues, el circuito Adolfo López Mateos lo tenemos con tráfico de la salida de los andenes hacia el Vergel, también al norte de la ciudad, ligero tráfico en la Glorieta de la Paloma de la Paz y en la carretera federal México-Cuernavaca desde el poblado de Santa María hacia Buenavista, la avenida Emiliano Zapata, Domingo 10 y Poder Legislativo, sin ninguna complicación hasta este momento. La avenida Tlaltenango se empieza a despejar ya que, pues, era horario escolar. Estaban entrando alumnos a la escuela primaria que se encuentra frente a la iglesia de esta colonia. Ya se está despejando el tráfico, al igual que la avenida Álvaro Obregón, ligera carga vehicular a la altura del ISSSTE en el centro de Cuernavaca. Pues tráfico ligero en la avenida Morelos, en el tramo de la calle Abasolo hasta lo que es Santos de Gollado. Al sur de la ciudad, pues ya sabemos el tráfico cotidiano, desde la avenida Morelos Sur en la avenida Morelos Sur de la colonia Chipitlán hasta la Glorieta del Niño Artillero. Este tráfico pues ya está extenso hasta la autopista Acapulco-Cuernavaca. De igual forma, la carretera federal Cuernavaca-Taxco con tráfico desde la colonia Adolfo López Mateos hasta el Polvorín. También ya se empiezan a congestionar pues las salidas del Paso Express hacia la avenida Palmira, hacia lo que es también la avenida Río Mayo y a la avenida Diana, así que hay que manejar con mucha precaución en estos puntos. Este es el reporte, Chava, muy buen día.
0: Gracias, Mike, por la información muy completo. También mi compañero Jesús Colín desde la zona oriente con el reporte actualizado. Adelante, Jesús, te escuchamos, ¿cómo estás? Muy buenos días.
2: Hola, ¿qué tal, Chava? Muy buenos días, ¿cómo estamos? Un gusto saludarte aquí a toda la audiencia. Si ustedes estuvieran viendo la postal que tengo del Popocatépetl de Iztaccíhuatl ahorita aquí sobre la carretera México-Cuautla, de verdad que me envidiarían. Está congestionada la México-Cuautla con dirección hacia el Estado de México, bastante flujo vehicular, sin embargo, nada que retrase en la circulación a nuestros amigos automovilistas. En el libramiento oriente, en el columpio que se ubica entre el retorno de la colonia Iztaccíhuatl y la colonia Juan Morales, se hace una enorme laguna que no ha podido ser reparada, a pesar de que se hicieron estas obras de reencarpetamiento. Nadie previó que esta laguna se hiciera, y este enorme charco de agua que se genera cuando llueve obstaculiza todo un carril, todo el carril de alta se obstaculiza, y esto genera que los vehículos que ahorita circulan sobre el libramiento tengan que abrirse hacia su derecha para incorporarse al carril de baja, y esto evidentemente genera un cuello de botella en este tramo del libramiento oriente. El llamado pues a nuestras autoridades para que en este tramo del libramiento, si pudieran echarnos la mano y arreglarlo antes de que continúen las lluvias y se generen accidentes en este lugar, se los vamos a agradecer. Es en los carriles con dirección de Amayuca hacia Huastepec, donde se genera este enorme charco que ya es una tradición en el libramiento, que lleva años ahí y que nadie ha querido solucionar. Y la pista Cuautla-Huastepec también, después de estas labores de limpieza que duraron alrededor de una semana, ahí en la lateral con dirección hacia Tecuautla, hacia Huastepec, pues desafortunadamente ya con esta estación Lázaro Cárdenas, que todavía no están pavimentadas, por increíble que parezca, pues está completamente llena de basura toda la pista y es muy difícil transitar sobre la lateral. Si usted va a circular con dirección hacia Huastepec, utilice los carriles centrales y sálgase en la desviación hacia la Plaza Comercial Los Amplios para evitar todo este tramo de la Lázaro Cárdenas y de la parte de que le corresponde a la colonia Tierra Larga, que está llena de basura, porque si no, se va a atorar, se va a encharcar ahí en los escombros. Salvador, el reporte, muy buenos días.
0: Como siempre, muy oportuno también. Gracias, Jesús, por la información. Nos mantenemos al pendiente. A todos nuestros amigos y amigas automovilistas, les queremos recordar que este domingo 31 de mayo vence el periodo para el pago del refrendo 2026 y así evitar el pagar la tenencia, por lo que pues la invitación es que no dejen que se les acabe esta oportunidad. Además, ahora es muy fácil hacerlo, ya que todo es en línea. Solo deben ingresar a morelos.gob.mx, donde encontrarán un botón, el refrendo vehicular, y deben seguir unos sencillos pasos. Recuerden, este domingo, último día para pagar el refrendo y evitar el pago de la tenencia 2026.

0: Y ojalá nuestro amigo y compañero Jesús Colín nos envíe una fotografía de esta postal del Popocatépetl, como se aprecia desde aquella zona del oriente del estado de Morelos, para que la compartamos a través de nuestras plataformas digitales. Bueno, alguien quiso hacer chanchullo en el ayuntamiento de Cuernavaca con la novedad de que detectaron que había una solicitud de pensión por viudez, pero algo no cuadraba, lo detectaron a tiempo, pero además están denunciando que hay una red de funcionarios que pudieran estar involucrados en estas irregularidades. Escuchamos el siguiente reporte.
1: La aprobación de una pensión por viudez presuntamente irregular fue retirada del orden del día del Cabildo de Cuernavaca tras denuncias sobre un posible fraude relacionado con la Comisión de Jubilaciones y Pensiones del Ayuntamiento. Según acusaciones anónimas, el esquema habría sido impulsado por el regidor priista Salvador Aguilar y su colaborador Ernesto Holguín, quien presuntamente buscaron otorgar una pensión a una mujer sin parentesco legal con un trabajador municipal fallecido. Las denuncias señalan que se intentó acreditar a la mujer como viuda mediante una constancia de viudez, pese a que no existía matrimonio civil ni resolución judicial. Además, se acusa la posible falsificación de firmas y el presunto cobro irregular de un seguro de vida. Ante la polémica, la Contraloría Municipal manifestó observaciones al trámite y el punto fue retirado antes de la votación definitiva. Los denunciantes pidieron al alcalde José Luis Uriostegui investigar el caso y deslindar responsabilidades.
0: Y ante estas irregularidades salió al paso el regidor Salvador Aguilar, visiblemente nervioso, dijo que eran falsas las acusaciones en su contra e invitó a los denunciantes a presentar las denuncias correspondientes ante las autoridades, porque a él lo señalaron de estar detrás de esta irregularidad de promover esta pensión por viudez a favor de una mujer que jamás acreditó el parentesco legal con la persona fallecida, un trabajador municipal. Bueno, finalmente detectaron este fraude a tiempo, lo bajaron del Cabildo de Cuernavaca el día de ayer, pero siempre existe esta posibilidad de que traten de cometer algún fraude o de beneficiarse con este tipo de trámites. Es la nota principal hoy en Diario de Morelos. La pueden consultar en nuestras páginas impresas y en diariodemorelos.com. Por cierto, también ayer durante la sesión del Cabildo se informó que el alcalde solicitó una licencia para ausentarse. ¿A dónde va ahora el alcalde y cuáles son los argumentos? Porque surgieron una serie de críticas, porque de nada sirven estos viajes de turismo que realizan de pronto las autoridades municipales. Escuchamos a mi compañero Salvador Rosas.
2: Te saludo de nueva cuenta y te informo que mientras en Cuernavaca continúan los reclamos de ciudadanos por inseguridad, baches, fallas en el servicio de agua y problemas con la recolección de basura, el Cabildo Capitalino autorizó una licencia de 10 días al alcalde José Luis Uriostegui para que salga de viaje a China entre los meses de julio y agosto. De acuerdo con el ayuntamiento, la gira tiene como objetivo fortalecer alianzas económicas, relaciones internacionales y acuerdos de hermanamiento con distintas comunidades del país asiático. Sin embargo, la decisión ya comenzó a generar críticas entre ciudadanos y actores políticos, quienes cuestionan que el alcalde priorice agendas internacionales en medio de diversos problemas que enfrenta la capital morelense. Y es que vecinos de distintas colonias mantienen constantes quejas por calles deterioradas, deficiencias en servicios públicos y una creciente percepción de inseguridad en varios puntos de la ciudad. Aunque el gobierno municipal sostiene que este tipo de visitas buscan atraer inversiones y generar beneficios para Cuernavaca, también hay quienes señalan que viajes oficiales realizados anteriormente también a China no han dejado resultados visibles o tangibles para la población de Cuernavaca. La salida del alcalde se concretaría, según información del ayuntamiento, entre el mes de julio y agosto, y durante ese periodo el ayuntamiento deberá nombrar a un encargado temporal de despacho conforme a la normativa municipal. Este es el reporte.
0: Gracias, Salvador. Regresamos contigo más adelante. Bueno, se va Uriostegui a China y van a tener que pagar los cuernavacenses porque, pues, le va a cargar al erario los gastos que se realicen por este viaje. Los queremos leer, queremos que ustedes también opinen sobre estos temas. ¿Realmente sirven estos viajes oficiales al extranjero? ¿Para qué? ¿Y quiénes resultan beneficiados? Si realmente hay pues avances en la ciudad con este tipo de hermanamientos, en fin, ustedes tienen la mejor opinión. Muchísimas gracias por sus comentarios. Los seguimos leyendo, por supuesto, a través de nuestras redes sociales. Son diversos y muchas las críticas que han realizado en contra de esta nueva decisión de salir del país el presidente municipal de Cuernavaca en medio de esta crisis por servicios públicos aquí en la capital morelense. Miren, ayer el secretario de Seguridad y Protección Ciudadana del Gobierno de México aseguró que los índices delictivos aquí en Morelos han disminuido, homicidios dolosos sobre todo. Hizo un comparativo de lo que se registraba hace 2 años y lo que han reportado recientemente a partir de las detenciones de generadores de violencia y los operativos implementados aquí en varios municipios de la entidad. Escuchamos a mi compañera Marcela García.
3: El titular de la Secretaría de Seguridad y Protección Ciudadana, Omar García Harfuch, destacó que las acciones coordinadas entre autoridades estatales y federales han permitido una reducción significativa en la incidencia de homicidios en Morelos, al tiempo que confirmó que continúa la búsqueda del presidente municipal de Cuautla, Jesús Corona Damián, quien cuenta con una orden de aprehensión emitida por la Fiscalía General de la República. Durante la presentación de resultados del Gabinete de Seguridad, el funcionario federal informó que entre octubre de 2024 y mayo de 2026, el promedio diario de homicidios en Morelos pasó de 4.3 casos en noviembre de 2024 a 1.6 en mayo de este año, lo que representa una disminución del 62%. Atribuyó estos resultados a las operaciones conjuntas implementadas por fuerzas federales y estatales para combatir a generadores de violencia y desarticular células delictivas vinculadas con grupos criminales como la familia Michoacana y Guerreros Unidos, así como bandas dedicadas a la extorsión que operaban desde hace años en la entidad. García Harfuch señaló que otro de los objetivos de la estrategia de seguridad ha sido a combatir posibles redes de protección institucional vinculadas a actividades ilícitas, por lo que en fechas recientes también se ha actuado contra servidores públicos. En ese contexto, confirmó que las autoridades mantienen la búsqueda del presidente municipal de Cuautla, Jesús Corona Damián, quien es requerido por autoridades federales. Finalmente, el secretario subrayó que la coordinación entre el Gobierno de México y autoridades de Morelos ha sido clave para contener la violencia en la entidad y reiteró que las acciones operativas van a continuar para debilitar las estructuras criminales y fortalecer la seguridad pública. Hasta aquí mi reporte.
0: Gracias, Marce. Regresamos contigo más adelante. Por cierto, 5 funcionarios y exfuncionarios de los que fueron detenidos durante el operativo Enjambre fueron vinculados ya a proceso. Ayer permanecerán en prisión preventiva como medida cautelar en una cárcel en Hermosillo, Sonora. Entre los procesados está el alcalde de Atatlaucan y 2 funcionarios actuales del municipio de Cuautla, así como un exedil. Al final, la autoridad judicial dio un plazo de 15 días para el cierre de la investigación complementaria por este caso. 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Hacemos la primera pausa, volvemos.
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7: Son las 8 con 21 minutos.
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31: Hola, ¿qué tal? Muy buenos días. Les saluda Diana Torres con el pronóstico del clima para este jueves en Morelos. Y atención porque el clima seguirá en modo sol por la mañana y lluvia sorpresa por la tarde.
32: Cuernavaca
31: tendrá temperaturas entre 18 y 30 grados con cielo parcialmente nublado y posibilidad moderada de lluvias aisladas por la tarde.
32: Cuautla
31: registrará entre 19 y 31 grados con ambiente cálido y chubascos dispersos.
32: Yecapixtla
31: se espera un clima entre 18 y 29 grados con nubosidad y posibilidad de lluvias ligeras.
32: Temisco
31: alcanzará mínimas de 19 grados y máximas de 30, con ambiente húmedo y lluvias moderadas hacia la tarde-noche.
32: Tepoztlán
31: amanecerá fresco con 18 grados y llegará hasta los 29, con alta probabilidad de lluvias ligeras. Ojo porque las lluvias tendrán mayor presencia en Cuautla, Temisco y Tepoztlán. Recomendación del día, sal con ropa cómoda para el calor, pero adecuada para la lluvia. Guarda un paraguas en la mochila, aunque el cielo se vea tranquilo. Y por supuesto, el agua y el bloqueador serán fundamentales, así que no los olvides. Que tengas un excelente jueves, disfruta tu día y no dejes que la lluvia te agarre en curva. Les informó Diana Torres, nos escuchamos mañana.
33: Gracias Diana por la información. El titular de la Fiscalía General del Estado recibió ayer el respaldo y el voto de confianza durante el informe que rindió ante el Pleno del Congreso local. Marcela García tiene la información.
34: El fiscal general del Estado, Fernando Blumenkron Escobar, presentó ante el Congreso de Morelos su informe semestral de actividades en el que aseguró que la institución mantiene una política de puertas abiertas, con enfoque en la atención a víctimas, el combate a la impunidad y el fortalecimiento institucional. En esta comparecencia destacó que en las tres fiscalías regionales se registraron 1.492 carpetas con detenidos, de las cuales 1.108 fueron judicializadas. Esto permitió que los casos avanzaran en los tribunales. En materia de mandamientos judiciales, informó que se solicitaron 343 órdenes de aprehensión y 258 cateos en las distintas regiones del estado, mientras que en delitos de alto impacto se iniciaron 252 carpetas por secuestro y extorsión, además de lograrse la detención de 135 personas imputadas. Blumenkron Escobar señaló que también se obtuvieron 103 autos de vinculación a proceso, 19 sentencias condenatorias por secuestro y extorsión, algunas con penas de hasta 150 años de prisión. Entre los resultados relevantes mencionó el rescate con vida de un niño de 5 años y la desarticulación de células delictivas. En atención a víctimas, indicó que el Centro de Justicia Alternativa atendió a 3.520 personas y logró acuerdos reparatorios que permitieron recuperar más de 17 millones de pesos en beneficio de las víctimas. En desaparición de personas, la Fiscalía reportó 356 carpetas con 378 víctimas, de las cuales 300 fueron localizadas, alcanzando una efectividad del 79%. En cuanto a la violencia contra las mujeres, detalló que iniciaron 111 carpetas bajo el protocolo de feminicidio. Finalmente se acreditaron 18 feminicidios y 19 tentativas, además de obtener 5 sentencias condenatorias. El fiscal resaltó la creación del Instituto de Procuración de Justicia, la capacitación del personal ministerial y pericial, así como la construcción del Centro de Justicia para las Mujeres en la región sur-poniente. En este ejercicio de rendición de cuentas, el fiscal fue cuestionado por los diputados acerca de diferentes temas, entre ellos la extorsión, la violencia en contra de las mujeres y también acerca de temas de delitos ambientales y delitos en contra de los animales. En respuesta, el fiscal destacó que se continúa trabajando, que no habrá impunidad y, sobre todo, no habrá protección para ningún servidor público, sea quien sea. Por ello, pidió a la ciudadanía y a los diputados confianza para continuar trabajando. Al final de este ejercicio, los diputados que tomaron la tribuna para hacer cuestionamientos también reiteraron el respaldo por parte del Congreso hacia la Fiscalía General del Estado para trabajar de manera conjunta y sobre todo tener resultados que la ciudadanía de Morelos está pidiendo. Hasta aquí mi reporte.
33: Fernando Blumenkron Escobar estuvo acompañado en el recinto legislativo por todos los integrantes de la Mesa de Seguridad, así como de Edgar Maldonado Ceballos, secretario de Gobierno, quien estuvo en representación de la gobernadora Margarita González Arabia. Tuvimos la oportunidad también de platicar con el fiscal de Morelos, Fernando Blumenkron Escobar, en los micrófonos de la 99, aquí en Diario de Morelos Informa, ayer por la tarde. Destacó que la Fiscalía General mantiene un proceso de fortalecimiento institucional enfocado en la profesionalización del personal y la atención a víctimas. Durante esta conversación también resaltó el impulso a la justicia alternativa para reducir el rezago en las carpetas de investigación. Señaló que existe coordinación con las fuerzas federales, también como la Defensa, la Guardia Nacional y la Marina. Aseguró que han contribuido a la disminución de el homicidio doloso en Morelos, estas acciones coordinadas. Adelantó además que próximamente abrirán una oficina especializada contra la extorsión allá en el municipio de Cuautla para atender a quienes sean víctimas de este delito a petición de los propios empresarios de la zona oriente de la entidad. También durante este ejercicio de rendición de cuentas hubo preguntas de algunos diputados que justamente cuestionaron sobre los avances, las investigaciones que obran en contra de exfuncionarios del gobierno estatal. Escuchamos la información.
34: El fiscal general del Estado, Fernando Blumenkron Escobar, aseguró que en Morelos no habrá impunidad ni protección para ningún funcionario público, sin importar su perfil político o económico, y afirmó que la Fiscalía General actúa bajo principios de legalidad y transparencia. Lo anterior, al rendir el informe semestral ante el Congreso local, ejercicio que calificó como fundamental para fortalecer la rendición de cuentas y mantener informada a la sociedad sobre el trabajo de la institución. El fiscal debe rendir cuentas de manera clara, transparente y de cara a la sociedad, así lo expresó. Fernando Blumenkron dejó en claro que ninguna persona está exenta de ser investigada y sostuvo que la Fiscalía no fabricará culpables, pues el objetivo central de la Procuración de Justicia es actuar conforme a derecho y con sensibilidad hacia las víctimas. Indicó que ministerios públicos, policías, peritos y fiscales deben brindar atención digna y adecuada a quienes enfrentan algún delito, compromiso que dijo fue refrendado durante su comparecencia ante diputados. En cuanto a las exhumaciones en las fosas de Jojutla, informó que en la última etapa en Pedro Amaro registró un avance del 73% y ya comenzó otra fase con un progreso cercano al 25%. Estimó que en las próximas semanas podrían concluir al 100% los dictámenes pendientes. Respecto a los señalamientos de colectivos sobre cuerpos identificados que aún no han sido entregados a sus familiares, aseguró que ya existe diálogo con representantes y madres buscadoras para agilizar el proceso. Finalmente, sobre la desaparición de un estudiante de la universidad, indicó que continúan las labores de búsqueda en coordinación con diversas instituciones estatales y federales, aunque evitó dar detalles para no poner en riesgo la investigación ni la integridad de la joven. Hasta aquí mi reporte.
33: Hubo una propuesta ayer durante la sesión del Congreso local que tiene que ver con cajones preferentes en estacionamientos para mujeres embarazadas y personas cuidadoras. ¿De qué se trata? Escuchamos la información.
9: Y en el Congreso de Morelos, el diputado panista Daniel Martínez Terrazas presentó una iniciativa que busca obligar a establecimientos públicos y privados a contar con cajones de estacionamiento preferente para mujeres embarazadas y personas cuidadoras que trasladen bebés en carriola. La propuesta también contempla la instalación de rampas y accesos especiales para facilitar la movilidad y dar mayor seguridad a madres, padres y cuidadores con menores de hasta 18 meses de edad. Durante su participación en tribuna, el legislador panista explicó que la movilidad no solamente tiene que ver con calles y transporte, sino también con generar condiciones de accesibilidad e igualdad para sectores que diariamente enfrentan dificultades en espacios públicos. El diputado Daniel Martínez Terrazas señaló que actualmente en centros comerciales, supermercados, farmacias y otros establecimientos, muchas familias con bebés deben recorrer largas distancias distancias o hacer maniobras riesgosas para bajar carriolas en zonas con tráfico vehicular, por lo que aseguró que la iniciativa está sustentada en principios de derechos humanos, igualdad y no discriminación, además de que se alinea con la Agenda 2030 de la ONU sobre ciudades inclusivas y accesibles. Incluso recordó que estados como Ciudad de México, Jalisco, Nuevo León y Coahuila ya cuentan con medidas similares, así como países como Chile y España, donde existen el llamado parking familiar. Este es el reporte.
33: En temas de salud, hay estudios que indican que las personas que padecen leucemia, por lo menos aquí en el estado de Morelos, ha sido porque trabajaron en el campo y estuvieron en contacto con fertilizantes y pesticidas. De hecho, Morelos ocupa uno de los primeros lugares en el país por esta enfermedad. Marcela García.
10: Morelos se ubica en el cuarto lugar nacional con mayor número de casos de leucemia o cáncer de sangre, al registrar 78 casos en lo que va del año. De acuerdo con datos de la Dirección General de Epidemiología de la Secretaría de Salud Federal, Guanajuato encabeza la lista con 116 casos, seguido de Jalisco con 103, Yucatán con 90 y Morelos con 78, mientras que Puebla ocupa el quinto sitio con 43 casos. Juan Manuel Román Rodríguez, hematólogo adscrito al Hospital General Regional de Zona con Medicina Familiar número 1 del Instituto Mexicano del Seguro Social en Cuernavaca, explicó que la leucemia es un tipo de cáncer de la sangre caracterizado por la proliferación descontrolada de glóbulos blancos, conocidos como leucocitos, y señaló que su origen está relacionado principalmente con alteraciones genéticas. Indicó que este padecimiento puede afectar a las personas de cualquier edad, aunque existen variantes más frecuentes en determinados grupos. Detalló que la leucemia linfoblástica aguda suele presentarse en la infancia, principalmente en la primera década de vida, mientras que las leucemias crónicas más comunes son en adultos. Román Rodríguez comentó que existen diversos factores de riesgo asociados al desarrollo de esta enfermedad, entre ellos el tabaquismo, el consumo de alcohol y la exposición a ciertos agentes virales. Sin embargo, destacó que en Morelos han observado una incidencia importante en personas que laboran en actividades agrícolas y estuvieron en contacto con fertilizantes y pesticidas sin las medidas de protección adecuadas. Precisó que una proporción considerable de pacientes atendidos proviene de comunidades rurales, aunque también existen casos en zonas urbanas. Es por ello que dijo no es posible atribuir el desarrollo de la enfermedad a un solo factor. El especialista llamó a la población a mantener hábitos saludables, evitar conductas nocivas y acudir al médico ante síntomas como pérdida de peso involuntaria, fiebre persistente, aparición de moretones, sangrados o falta de apetito, ya que la detección temprana permite iniciar tratamientos oportunos y reducir complicaciones. Hasta aquí mi reporte.

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4: Son las 8 con 41 minutos.
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0: Ayudantía de Tepetzingo. Mi compañero Salvador Rosas con el reporte.
1: El alcalde del municipio de Emiliano Zapata, Santos Tavares García, dio el banderazo de inicio a la rehabilitación del pavimento de concreto hidráulico del tramo que conecta la cementera con la ayudantía de Tepetzingo, obra que beneficiará a más de 8,000 habitantes con una inversión cercana a los 7 millones de pesos. El ayuntamiento de Emiliano Zapata, a través de la Secretaría de Planeación, Desarrollo Urbano, Vivienda y Obra Pública, informó que los trabajos corresponden a la segunda etapa de mejoramiento vial en la zona que se realizará sobre la calle Independencia. El secretario de Obras Públicas, Luis Antonio Salcedo, detalló que la obra contempla la rehabilitación de 1.5 kilómetros de pavimento de concreto hidráulico con una durabilidad estimada de hasta 50 años. Precisó que el proyecto es financiado de manera tripartita entre el gobierno municipal, el gobierno del estado y la empresa Cementos Moctezuma, con una inversión total de 6,980,330 pesos. Además de la pavimentación, se construirán 2,500 metros lineales de guarniciones y banquetas, así como más de 10,000 metros cuadrados de concreto hidráulico, con el objetivo de mejorar la movilidad y seguridad para habitantes y automovilistas de Tepetzingo en el municipio de Emiliano Zapata. Este es el reporte.
0: 8:48 a.m, momento de escuchar información del balompié y un poco más con Checo Vázquez.
2: ¿Qué tal, amigos? Nos vamos con la información deportiva. A 14 días de la Copa del Mundo, la posible baja de Alexis Vega encendió las alarmas en la selección mexicana y abrió nuevamente la puerta para César el Chino Huerta, quien reportará la concentración del tricolor rumbo al Mundial del 2026. El atacante del Anderlecht llegará hoy junto a Raúl Jiménez para incorporarse a los trabajos encabezados por Javier Aguirre, previo al amistoso frente a Australia del próximo sábado en Estados Unidos. La convocatoria del Chino tomó fuerza luego de las molestias físicas que arrastraba Alexis Vega, situación que mantiene en duda al delantero del Toluca para mantenerse dentro de la lista final del Mundial. Aunque la Federación Mexicana de Fútbol todavía no confirma ninguna baja oficial, el llamado de Huerta apunta a ser una medida preventiva del cuerpo técnico. En más información, Cruz Azul blindó a Charlie Rodríguez con una cláusula de rescisión de 20 millones de dólares, luego de que comenzaran a surgir rumores de un posible interés de Rayados de Monterrey para fichar al mediocampista. El volante mexicano atraviesa uno de los mejores momentos de su carrera, tras convertirse en pieza clave para que la máquina conquistara el título del Clausura 2026, situación que elevó su valor en el mercado y despertó el interés de varios equipos. En otras noticias, Vinicius Jr. dejó de lado la rivalidad entre el Real Madrid y el Barcelona para rendirse ante el talento de Lamine Yamal, a quien calificó como un jugador impresionante rumbo al Mundial del 2026. El atacante brasileño reconoció el enorme nivel que ha mostrado la joya española y aseguró que la selección de España llegará como una de las favoritas para conquistar la próxima Copa del Mundo, gracias al impacto del juvenil del Barcelona. Lamine Yamal llegará al Mundial convertido en una de las grandes figuras del fútbol internacional. Por su parte, Vinicius buscará liderar a Brasil en la Copa del Mundo, bajo el mando de Carleto Ancelotti, en un torneo donde la verde amarela, como España, aparecen entre las principales candidatas al título. Hasta aquí la información deportiva. Reportó para Grupo Diario de Morelos, Checo Vázquez.
0: Gracias, Checo, por la información. Escuchamos ahora el comentario del profesor Pablo Rubén Villalobos.
3: ¿Qué tal, amigos? Con el saludo habitual para todos ustedes, en gotas vamos a nuestro acostumbrado comentario editorial. Mañana, viernes, en Mazatepec habrá de ser inaugurada una bella escultura al magisterio. ¿Por qué hago esta referencia? Mazatepec, en la parte sur poniente del estado, es un municipio que, de acuerdo con la cantidad de sus habitantes, es el que ocupa el tercer lugar nacional Nacional por la cantidad de maestras y maestros que tiene en su población. Ya usted bien, tercer lugar nacional en la cantidad de profesoras y profesores. Bien por ello, y es por eso que el ayuntamiento de Mazatepec, que preside Gil Orihuela, se lanzó a la realización de este monumento que se convertirá desde luego a partir de mañana en un punto

0: icónico de esa población, de esa cabecera municipal, porque así habrá de recordar y rendir homenaje a quienes son los hacedores de las nuevas generaciones. No hay un ser humano, aquí lo recalco y lo repito porque lo he dicho, que no haya pasado por las manos forjadoras, por los saberes forjadores de una maestra o de un maestro, cuando el ser humano sabe leer, escribir y hacer cuentas. Amén de que todo lo demás, hasta quienes son los profesionistas y los profesionales. Maestras y maestros son vitales para nuestra subsistencia, nuestro progreso y desde luego nuestra preparación. Gracias, gracias profesoras, gracias profesores. El distribuidor vial de Chamilpa ya entró en su arranque para estar en servicio próximamente. Un distribuidor vial multianunciado, pero que todo parece indicar que ahora sí, pronto se convertirá en una realidad allá a la entrada de Cuernavaca por su parte norte en la autopista, para servir de repartidor de vehículos hacia lo que se espera sea pronto también la carretera de la parte poniente de Cuernavaca, y al mismo tiempo dejar pasar la vialidad por el libramiento y por otras arterias. Enhorabuena por esta obra tan necesaria y tan esperada, el distribuidor vial de Chamilpa, que también se le llama de la Universidad Autónoma del Estado de Morelos. En Estados Unidos, oiga usted esta tragedia, más de 6,000 menores, niñas, niños, púberes, adolescentes, están encarcelados, son migrantes, fueron retenidos por la temible migra y los llevaron para ser no retenidos, sino encarcelados. Y aquí la pregunta, si las autoridades mexicanas lo saben, las de migración, los de la embajada, los de los consulados, y saben que están en cárceles por los rumbos de Florida y de Texas, ¿por qué no han operado para tratar de repatriarlos y desde luego también intentar enviarlos a sus respectivas poblaciones con su familia? Son más de 6,000 menores. La mayor cantidad de ellos son mexicanos. A ver hasta cuándo, señores del gobierno. Señoras, ahora que son la mayoría ahí en el gobierno, hay que rescatar a esos niños. Y para concluir, ébola, la enfermedad terrible, ya lleva casi 250 muertos allá en Sudáfrica. La movilización puede causar un contagiadero, una epidemia y una pandemia. Cuidado con el ébola, porque la movilización mundial de la gente puede transportar ese terrible mal mortal hacia todas las latitudes del planeta. Hasta mañana, que será un día más. Hoy está siendo un día menos. Pablo Rubén Villalobos se despide de ustedes. Gracias a mis compañeros en cabina y a cuidarnos.
1: Gracias, profesor, por su participación esta mañana, y a todos ustedes también por acompañarnos. A la 1 de la tarde aquí nos volvemos a escuchar. Gracias a la producción. Que tengan un excelente día.
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15: Son las 9, en punto.
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0: ahora, con ustedes, Miguel.
1: Aquí andamos, hey. Good morning, people. Aquí andamos de buenas con Miguel, 9 de la mañana ya con un minuto en la ciudad de la eterna primavera. Gracias por compartir con nosotros de buenas con Miguel desde este momento y hasta la 1 de la tarde contigo. Diversión, música, entretenimiento y muy buena vibra. Y ya sabes, buenas promociones solo para ti. 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
1: Así es, todos queremos escucharte aquí en la 99 de Buenas con Miguel. Eso fue Soltera de Shakira. Shakira, y a las 9:12, ahora sí, abran bien las orejas y prepárense para una verdad incómoda, ¿eh? Dicen por ahí que la confianza es la base de todo, pero seamos honestos. En el amor todos hemos soltado una que otra mentira, o igual ya nos cacharon, pero me dicen, ya sé que me estás engañando con lo que me estás diciendo, pero bueno, te amo, te doy chance y pues aquí estoy contigo. ¿Qué? Si ya voy llegando cuando apenas te vas metiendo a bañar, o el clásico no me pasa nada con cara de pocos amigos. Hoy abrimos esta conversación. ¿Quién miente más en una relación, los hombres o las mujeres? Y ojo, no solamente queremos saber quién miente más, sino quién miente mejor.
2: ¡Eso es ideal!
1: Así que manden sus mejores argumentos a través de nuestro WhatsApp en el 777-499-1991, en un mensaje de voz al 777-499-1991, para que se puedan llevar boletos para Contender o boletos también para que se vayan ustedes a disfrutar de una rica pizza de M Pizzería. Pero platíquenme ustedes entonces, ¿quién miente más en una relación? ¿Pero quién miente mejor, los hombres o las mujeres?

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2: Son las 9:19.
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Hola Mike, yo estoy de buenas con Miguel. Y con respecto a la pregunta que acabas de lanzar, yo creo que mienten más los hombres y mienten mejor las mujeres. Y Sin Bandera miente también. Yo quiero boletitos para Sin Bandera, Mike, por fin, saludos.

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2: Muy buenos días. Este es el corte informativo de Grupo Diario de Morelos. Funcionarios del Ayuntamiento de Cuernavaca y el regidor Salvador Aguilar fueron señalados de intentar cobrar la pensión de un empleado fallecido, haciendo pasar a una mujer como su esposa viuda. Tras la polémica, el punto fue retirado antes de ser sometido a votación definitiva. Los denunciantes exigen al alcalde José Luis Uriostegui iniciar una investigación para deslindar responsabilidades. Ayer un juez federal vinculó a proceso a 5 detenidos del operativo Enjambre, entre ellos personajes ligados a la política y seguridad en Morelos. La Fiscalía General de la República los está investigando por presunta delincuencia organizada y van a permanecer en prisión preventiva mientras continúan las investigaciones federales. El fiscal general del estado, Fernando Blumenkron Escobar, acudió al Congreso de Morelos a presentar su primer informe semestral de actividades, en el que aseguró que la institución mantiene una política de puertas abiertas con enfoque en la atención a víctimas, el combate a la impunidad y el fortalecimiento institucional. Hasta aquí con la información. Recuerda que la puedes consultar a detalle en la edición impresa del periódico Diario de Morelos.
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4: Son las 10 en punto.
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8: Son las 10 con 20 minutos.
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0: Full Trauma a las 10 de la mañana con 39. Sí, me escapé. Me escapé unos cuantos minutos de la cabina de la 99. Vengo de Papalote, Cuernavaca, porque hoy presentan e inauguran la exposición Bolita, por favor. Si no saben, vengo de echarme una cascarita ahí en un futbolito gigante que está padrísimo. No se lo pierdan, ¿eh? Y no se pierdan también el Facebook Live a través de Diario de Morelos y la 99 FM en Facebook. Y ya les platico un poquito más adelante algunas de las cosas padrísimas que tienen ahí en Papalote, Cuernavaca, con esta exposición que inauguran el día de hoy y va a estar hasta el 30 de agosto. Pero ya regresé, aquí ando, ¿eh? Así que márquenme al 777-491-991. Bueno, manden su mensaje de voz, pero si quieren hablar conmigo y ganar al instante, 777-362-0991. ¿Quién miente más en una relación, los hombres o las mujeres? Y no solamente queremos saber eso, sino también quién miente mejor a través del 777-362-0991. 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Hola, ¿con quién tenemos el gusto a las 10 de la mañana con 40? Hello.
1: Con Aurora.
0: Mi querida Aurora, ¿dónde andas?
1: Aquí en Acapachingo, escuchándote como todos los días.
0: ¿Y tú qué opinas? Bueno, a ver, primero que nada, ¿tienes una relación o no?
1: Sí.
0: Sí tienes una relación. En esa relación, ¿quién miente más, tú o él?
1: Yo.
0: ¿Por qué?
1: Pues porque las mujeres somos muchísimo más discretas en todas las cuestiones que tienen que ver con una relación, ¿no? Entonces, por ejemplo, si él me llega a engañar, por ejemplo, que esperemos que no pase, él se lo cuenta a sus amigos y lo ve como una victoria, como algo de que ahí dice, como un tipo machismo, vaya. Y entonces, si yo lo hago, él se va a enterar. Yo lo voy a hacer de la forma más discreta y...
0: ¿Pero no le platicarías a tu mejor amiga? ¿No le platicarías a, tu mejor amiga? Ay, si es chismosa ella. ¿Qué tal si es chismosa y le gusta tu novio?
1: No,
0: no lo sabes. Hoy en día, yo no sé, Aurora. La verdad es que yo ya no confío en nadie.
1: Bueno, eso sí es dificilísimo, más tener que confiar en nuestra propia sombra.
0: Oye, entonces, ¿quién miente más, los hombres o las mujeres?
1: Sin duda las mujeres.
0: ¿Y mienten mejor los hombres o las mujeres?
1: Las mujeres.
0: Creo que yo estoy de acuerdo también contigo, ¿eh? Oye, no nos cuelgues, ya ganaste 10 con 42. ¿Y ustedes qué opinan?
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Ya lo saben, Avenida Morelos Sur 134, Las Palmas, porque falta un día. Falta un día.

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3: Son las 11 con 2 minutos.
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Oigan, tenía un rato que no escuchábamos esa canción a las 11 de la mañana, ya con 11 minutos en la ciudad de la eterna primavera, J Balvin. Aquí en la 99, tu estación favorita en Morelos, seguimos hablando de este tema. ¿Quiénes mienten mal, los hombres o las mujeres? Miren, las mentiras de los hombres suelen ser de supervivencia o de plano de flojera. Se dice que los hombres tendemos a mentir para evitar conflicto inmediato. 100%, 100% cierto. Mejor mientes para no tener conflicto o un regaño. Son mentiras más simples y a veces un poco obvias. No estoy viendo a nadie, estaba viendo el celular al revés. Sí, mi amor, te juro que sí te estaba poniendo atención cuando su mente estaba pensando, pues, en un partido de fútbol o en otra cosa, menos poniéndole la atención a su novia o a su pareja. Eso es que hablan mucho en ocasiones, ¿no? No está caro, tenía el 50% de descuento. Ah, es cuando queremos comprarnos un jersey o un videojuego o algo que sabemos que sí está caro y que sabemos que si vamos y le decimos que no lo compramos nos van a regañar. Porque también, ¿por qué nos regañan ustedes si no son nuestras mamás? Son nuestras parejas, no son nuestras mamás, para que nos regañen y nos compremos nosotros lo que queremos comprarnos. Pero mentimos para no tener este conflicto o esta discusión. Ya voy en camino, y sí, pues no vas en camino definitivamente. Ahorita hablamos de las mentiras de las mujeres, ¿eh? Porque también, efectivamente, mienten. Y mienten más, y mienten mejor, caray. 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
4: Son las 11:22.
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Shawn Mendes y sus llamadas Stitches a las 11 de la mañana, ya con 30 minutos en la ciudad de la eterna primavera. 11:30. 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

Sebastián Yatra, a las 11 de la mañana con 58 minutos, aquí en la 99 de Buenas con Miguel. 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
1: Muy buenas tardes. Este es el corte informativo de Grupo Diario de Morelos. El secretario de Gobierno, Edgar Maldonado Ceballos, aseguró que el combate a la extorsión en la región oriente de Morelos será una de las prioridades dentro de la estrategia de seguridad. Esto luego de la reunión que encabezó la gobernadora Margarita González Arabia con empresarios de Cuautla. El titular de la Secretaría de Seguridad y Protección Ciudadana, Omar García Harfuch, destacó las acciones coordinadas entre autoridades estatales y federales que han permitido una reducción significativa en la incidencia de homicidios en Morelos, al tiempo que confirmó que continúa la búsqueda del presidente municipal de Cuautla, Jesús Corona, quien cuenta con una orden de aprehensión emitida por la Fiscalía General de la República. Morelos se ubica en el cuarto lugar nacional con mayor número de casos de leucemia o cáncer de sangre, esto al registrar 78 casos en lo que va del año, de acuerdo con datos de la Dirección General de Epidemiología de la Secretaría de Salud Federal. Guanajuato encabeza esta lista con 116 casos, seguido de Jalisco con 103, Yucatán con 90 y Morelos con 78, mientras que Puebla ocupa el quinto sitio con 43 casos. Hasta aquí con la información, no olvides sintonizar en punto de la 1 de la tarde a Salvador Valora a través de la 99.
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3: Son las 12 con un minuto.
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0: Abanico Locomía. ¿Qué tal, Locomía? Estamos ya en los 90, en la 99-777-499-1991 para que ustedes nos manden sus mensajes de texto, mensajes de voz y nos pidan sus canciones de los 90, tanto en inglés como en español de aquí y a la 1 de la tarde. Pero también el Promóvil 99 anda con Juan Carlos Toledo en esta tarde. ¿Dónde andas, mi querido Juanelo?
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1: 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Mi querido Mike, seguimos con más 90s en los 90s en la 99. Soy Juan Carlos Toledo, transmitiendo en vivo desde Gersa aquí en Boulevard Cuauhnáhuac y por supuesto en el Promóvil 99.

0: Electricidad de Lucero, Lucero de México, a las 12 del día, ya con 18 minutos en la ciudad de la eterna primavera. ¿Preparados? 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
6: Son las 12 con 20 minutos.
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0: More Than Words de Extreme a las 12 del día, ya con 32 minutos aquí en los 90 en la 99. Vámonos nuevamente con mi querido Juan Carlos Toledo. ¿Dónde andas, Juanelo? 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

Cristo de la Ley. Qué buena rola, ¿eh? A las 12:53 minutos, aquí en la 99, en los 90, en la 99. ¡Yes! 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

0: 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Me despido, ya me tengo que ir de los 90 en la 99, pero regreso mañana con el viernes de Chavorrucos con Miguel. Nos escuchamos desde las 5.
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12: Es la una, en punto.
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19: Jueves 28 de mayo de 2026. La temperatura actual en Cuernavaca es de 27 grados. Es la una de la tarde en punto. El equipo de producción y noticias está listo con la información.
14: Desde la redacción de Diario de Morelos, estos son los avances.
19: Lanzan autoridades federales y estatales la estrategia Morelos por la seguridad, con la que buscan fortalecer la coordinación y reforzar las acciones contra la delincuencia en el estado. Sostienen autoridades del Ejecutivo reunión con alcaldes para abordar asuntos relacionados con la seguridad. Buscan mayor coordinación y mejorar las condiciones de los elementos policiacos. Revela la alcaldesa interina de Cuautla que Jesús Corona Damián gastaba 5 millones de pesos mensuales en gasolina. 5 millones de pesos. Además, detectaron que funcionarios cercanos al edil, prófugo de la justicia, cobraban doble en la nómina. Hallan a personas sin vida al fondo de la barranca de Amanalco, aquí en Cuernavaca. Elementos de diversas corporaciones de seguridad realizaron labores para el rescate del cuerpo. Era una persona que estaba reportada como desaparecida. Presentan queja a personas con discapacidad contra transportistas por incumplir en la prestación del servicio con unidades adaptadas y accesibles para este grupo vulnerable. Promovieron un recurso en la Comisión de los Derechos Humanos. Y el agua del río Yautepec es apta para uso agrícola. Un estudio del Instituto Politécnico Nacional concluyó que puede utilizarse en actividades del campo. Usuarios proponen ampliar el jagüey del municipio y optimizar su uso.
14: Con los detalles de la información, Salvador Valora.
19: Señoras y señores, jóvenes de la 99, gracias por permanecer en sintonía con nosotros. Iniciamos con este espacio informativo, retomamos lo más relevante ocurrido hasta este momento aquí en el estado. Soy Salvador Valora, estaremos al pendiente de sus mensajes que nos compartan en el número de WhatsApp de cabina 777-499-1991. También nuestros compañeros de redacción están al tanto de sus fotografías y videos que nos hacen llegar al número de denuncia ciudadana 777-184-7185. 1847185. Este material se sube a nuestras plataformas, tanto a Facebook como a X. Ahí encuentran sus denuncias, pero también información al minuto, al momento de lo que ocurre en la ciudad, en el estado, en el país y más allá de las fronteras. Esta información también la encuentran en nuestras plataformas, en TikTok, en Instagram y en el canal de YouTube. Contenidos que nos parecen pueden resultar de su interés. 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

0: Mi compañero Miguel López en la línea telefónica con el reporte actualizado. Mike, te escuchamos atentos. Buena tarde.
1: ¿Qué tal, Chava? Muy buena tarde para ti y para toda la audiencia. Pues en este momento hay tráfico en el circuito Adolfo López Mateos desde lo que es la zona del circo con dirección hacia los andenes del mercado Adolfo López Mateos. Esto debido pues a una diligencia y rescate de un cadáver por parte de la Fiscalía General del Estado en coordinación con autoridades estatales y municipales. Por este hecho también está cerrada la circulación sobre la calle Degollado con dirección hacia la calle Guerrero, lo que está generando también bastante tráfico en esta zona. También en el centro de Cuernavaca, pues la calle Gutenberg, también del circuito Adolfo López Mateos hacia lo que es el Zócalo de Cuernavaca, también tiene bastante carga vehicular y hay ligero tráfico en las calles Guerrero, Arista, No Reelección, Matamoros, y en Boulevard Benito Juárez también está un poco cargada la circulación en este momento. También te comento que pues la avenida Morelos desde la Catedral hasta la calle Santos Degollado, bastante tráfico por la salida de estudiantes de una escuela primaria que se encuentra sobre esta vialidad, moderen su velocidad y pues ahí te dan el paso a los peatones en este punto. Al norte de la ciudad pues está prácticamente despejado, hay llovizna, hay que conducir con mucha precaución ya que el pavimento está mojado y pues para evitar accidentes principalmente en las calles de la zona metropolitana del estado. Como te comentaba, pues al norte de Cuernavaca únicamente pues hay ligero tráfico en la glorieta de la Paloma de la Paz y en la avenida Universidad desde la colonia Lienzo del Charro hasta el mercado de Buenavista, la carretera federal sin ninguna complicación hasta este momento, al igual que las avenidas Poder Legislativo, Vicente Guerrero, Domingo 10 y Emiliano Zapata. En la en Paseo del Conquistador hay un poco de carga vehicular en ambos sentidos, desde lo que es las oficinas del SAT hacia Domingo 10 y con dirección hacia Vicente Guerrero desde la esquina de la calle Ocotepec, con dirección hacia pues lo que es avenida Vicente Guerrero. En Paseo Cuauhnáhuac pues está viable, muy viable en este momento en ambos sentidos, desde lo que es las oficinas de la Guardia Nacional hasta el crucero de Tejalpa y viceversa. Plan de Ayala con carga vehicular a la altura del IMSS hasta lo que es la esquina con la calle Juan Duvernat, esto con dirección hacia el Vergel y con dirección hacia Jutepec, pues únicamente hay ligera carga vehicular en lo que es la calle, desde lo que es la calle Coronel Ahumada hasta la Glorieta de la Luna y posteriormente desde lo que es la calle Rivera Crespo hasta lo que es el entronque al Paso Express. En el Paso Express, sin ninguna novedad hasta este momento, no se han reportado accidentes que afecten a la circulación, pero se espera que en los próximos minutos pues empiece el tráfico en la salida hacia la avenida Diana y en la salida hacia la avenida Palmira. Pues este es el reporte, Chava. Muy buena tarde.
0: Oye, Mike, antes de cortar la comunicación, solo para que nos compartas lo que localizaron ahí en la barranca de Amanalco, por eso la presencia policíaca, una persona sin vida.
1: Sí, Salvador, pues de acuerdo al reporte de las autoridades estatales, desde la tarde de ayer se estaba haciendo una diligencia por la búsqueda de una persona que está reportada como desaparecida. Este hecho, pues desde la mañana de hoy, originó pues la movilización de los cuerpos de rescate, bomberos de Cuernavaca, personal de Protección Civil, también hay elementos de la Guardia Nacional y de la Secretaría de Seguridad y Protección Ciudadana, así como de la Fiscalía General del Estado, quienes desde las 8 de la mañana iniciaron pues la búsqueda de esta persona sobre lo que es la barranca de Amanalco, desde el tramo de la calle Carlos Cuauhtlia hasta lo que es el Puente del Dragón. Iniciaron pues la búsqueda de este cuerpo, logrando localizarlo exactamente en el tramo de este barranco que se encuentra pues a la altura del Puente del Dragón. Ya en el lugar pues están los servicios periciales, descendieron para poder hacer los peritajes correspondientes y posteriormente Bomberos de Cuernavaca pues se encargará de realizar el rescate de este cuerpo, que hasta este momento pues las autoridades no nos han informado sobre la identidad de esta persona, que como te comentaba al principio de esta nota pues ya contaba con una ficha de búsqueda ante la Fiscalía General del Estado. Este es el reporte, Chava.
0: Gracias, Mike, por la información. Nos mantenemos al pendiente. Mi compañero Jesús Colín, desde la zona oriente, también con el reporte actualizado. ¿Alguna novedad, Chucho? Te escuchamos atentos. Buena tarde.
2: Hola, ¿qué tal? Muy buenas tardes a ti y a todos nuestros amigos radioescuchas. Pues sí, efectivamente, ya las principales avenidas de la Heroica, bastante congestionadas de vehículos. Te podemos informar que la avenida 2 de Mayo es la que compone, pues, prácticamente la arteria principal de la ciudad de Cuautla, al igual que Francisco Ayala, Ramón Corona, Niño Artillero, incluso Ingeniero Mongoy, presentan bastante carga vehicular y esto evidentemente está pues generando un poquito de retraso a nuestros amigos automovilistas en el primer cuadro de la ciudad. Obviamente, también lo que es la calle de Boyá Sin Cabeza, Los Galeana, Catalán, Ingeniero Ramírez, todas estas avenidas pues que componen, te repito, el primer cuadro, el corazón de la ciudad de Cuautla, pues bastante congestionadas de vehículos. Y obviamente la avenida Reforma en dirección de norte a sur con bastante carga vehicular, todos aquellas personas que van hacia el centro de la Heroica también pues están circulando por esta avenida. También lo que es la avenida Insurgentes con ligera carga vehicular con dirección de norte a sur, no así en sentido contrario en ambas arterias, pues los vehículos circulan de manera normal, de manera fluida, pero estas dos avenidas pues presentan bastante carga vehicular. Obviamente también la avenida Gabriel Tepepa, recordemos que esta es de un solo sentido, es de sur a norte, y evidentemente el hecho de que sea la principal arteria por la que circulan todas las unidades de transporte colectivo, pues presenta bastante carga vehicular en la ciudad de Cuautla. La única y la principal que podemos tomar como vía alterna, sin duda, es la avenida Ferrocarril, o lo que se conoce también como Boulevard Libertadores. Empieza ahí en el parque conocido como el Parque de Chapopote en la colonia Cuautlisco y atraviesa toda la ciudad de Cuautla hasta llegar prácticamente a la altura del rastro municipal. Es la vía más rápida para atravesar la ciudad si usted va a circular con dirección hacia el municipio de Ayala. Salvador, el reporte, buenas tardes.
0: Gracias, Jesús, por la información, nos mantenemos al pendiente. Esta mañana, desde Plaza Emiliano Zapata Salazar, en el centro de Cuernavaca, se anunció la estrategia Morelos por la seguridad. ¿De qué se trata? Mi compañera Marcela García, al pendiente de este anuncio. Te escuchamos atentos, Marce. Muy buena tarde.
3: Gracias, Salvador. Muy buenas tardes. Te saludo con gusto a ti, a la audiencia. Pues así es como bien lo señalas, esta mañana desde la Plaza General Emiliano Zapata Salazar, la gobernadora Margarita González Arabia presentó la estrategia Morelos por la seguridad, un plan integral que busca fortalecer las acciones de prevención, coordinación y combate a la delincuencia para recuperar la tranquilidad en el estado. En este evento, la mandataria aseguró que la seguridad representa una prioridad para su administración y reconoció que Morelos enfrenta retos importantes, particularmente en delitos como la extorsión, la violencia contra las mujeres y el consumo de sustancias entre los jóvenes. Explicó que la estrategia está alineada a la Política Nacional de Seguridad impulsada por la presidenta Claudia Sheinbaum Pardo y se basa en cuatro ejes principales, que son la atención a las causas, el fortalecimiento policial, la inteligencia e investigación, así como la coordinación entre instituciones. González Arabia destacó que actualmente más de 5,000 elementos de seguridad.
0: Tuve un problema ahí con la comunicación con mi compañera Marcela García. Vamos a retomar la comunicación. Efectivamente, es un plan que se anunció, un plan coordinado entre autoridades federales y estatales para reforzar estas acciones de prevención y, por supuesto, reforzar las acciones, la coordinación con las autoridades municipales y federales. Es el lanzamiento de la llamada estrategia Morelos por la seguridad. Retomamos la llamada, Marce, te seguimos escuchando. Una disculpa. Adelante, Marce, te escuchamos.
3: Gracias, Salvador. Te comentaba que son hasta este momento más de 5,000 elementos de seguridad que mantienen presencia en distintas regiones del estado mediante operativos conjuntos y labores de proximidad social. Margarita González informó que tan solo durante mayo se logró la detención de 691 personas, el aseguramiento de 22 armas y 91 vehículos. Además, se registra una disminución superior al 62% en la tasa diaria de homicidios. Lo que más me importa, dijo como gobernadora, es que la gente y que todos los ciudadanos se sientan con la tranquilidad de vivir en un espacio digno y seguro. También señaló que uno de los objetivos va a ser reforzar la prevención desde escuelas, hogares y espacios públicos, además de continuar con el plan de seguridad universitaria en coordinación con todas las instituciones educativas. También anunció que se van a fortalecer las ferias de paz en los municipios y los programas de bienestar social para atender factores que generan violencia. Por su parte, el titular de la Secretaría de Seguridad y Protección Ciudadana, el general José Luis Bucio Quirós, aseguró que esta estrategia va a permitir fortalecer la coordinación entre la Federación, el Estado y los municipios, además de incrementar la presencia institucional en las calles, carreteras y zonas prioritarias. Agregó que uno de los principales objetivos será recuperar la confianza ciudadana mediante corporaciones mejor preparadas, equipadas y cercanas a la población. Finalmente, te comparto que la gobernadora reiteró que su administración mantendrá coordinación permanente con el Ejército, la Marina, Guardia Nacional, Fiscalía General del Estado y ayuntamientos para consolidar acciones en favor de la paz y la seguridad aquí en el Estado de Morelos. Hasta aquí mi reporte. Buena tarde.
0: Gracias, Marce. Volvemos contigo un poco más adelante. Es una estrategia, acciones coordinadas entre los tres niveles de gobierno, pero también involucrando a la ciudadanía en temas de prevención del delito y fomentando la cultura de la denuncia. Es parte de lo que se anunció esta mañana desde el corazón de la ciudad de Cuernavaca. Vamos con mi compañero Salvador Rosas. Fíjense que por aquí anduvo también la síndica en funciones de presidenta municipal de Cuautla e hizo revelaciones interesantes de lo que detectaron a solo unos días de haber asumido las riendas del ayuntamiento. Un gasto millonario de Jesús Corona Damián en algunos rubros. Te escuchamos atentos, Tocayo. ¿Cómo estás? Muy buena tarde.
4: ¿Qué tal, Tocayo? Muy buenas tardes a ti y a toda la audiencia. Así es, pues durante la administración del alcalde prófugo Jesús Corona Damián, operaba una presunta doble nómina para funcionarios cercanos al alcalde, y también se gastaban alrededor de 5 millones de pesos mensuales, supuestamente en gasolina. Así lo denunció la síndica en funciones de presidenta municipal de Cuautla, Nancy Echeverría Guerrero, tras la visita que realizó a la capital morelense. La funcionaria Tocayo reveló que tras asumir funciones comenzaron las revisiones administrativas junto con la tesorería municipal, donde detectaron irregularidades relacionadas con pagos duplicados y una nómina alterna que aseguró será eliminada por completo. Echeverría Guerrero explicó que actualmente se analiza la duplicidad de nombres y compensaciones otorgadas a empleados y funcionarios, quienes además de su salario autorizado por el cabildo, recibían pagos adicionales iguales o incluso superiores a sus percepciones oficiales. La síndica indicó que también otra de las anomalías identificadas fue el gasto excesivo en combustible, el cual ascendía a cerca de 5 millones de pesos entre dos quincenas. Cabe destacar que esta situación, Tocayo, es muy común en modalidades de fraude fiscal y lavado de dinero. Esta práctica consiste en la simulación de gastos de combustible inexistentes mediante la compra de facturas en gasolinerías. Sin embargo, hasta el momento no se confirma el tipo de fraude realizado por el alcalde Jesús Corona Damián en este rubro. Sin embargo, la síndica aseguró que dicho gasto es insostenible para las finanzas municipales. La síndica también adelantó que en los próximos días ofrecerá una conferencia de prensa para presentar más detalles de las inconsistencias detectadas en la administración del alcalde Jesús Corona Damián, quien permanece prófugo de la justicia. También informó que varias áreas del ayuntamiento fueron abandonadas por sus titulares tras el cambio de administración, mientras continúan las revisiones para determinar posibles responsabilidades administrativas y financieras. Echeverría Guerrero aseguró que pese a las anomalías ya detectadas, el pago de la nómina de trabajadores municipales está garantizado y reconoció el respaldo del personal de base para mantener en funcionamiento los servicios del ayuntamiento allá en la histórica ciudad de Cuautla. Este es el reporte, Tocayo. Muy buenas tardes.
0: Gracias, Salvador. Regresamos contigo más adelante. La presidenta del sistema DIF municipal de Cuautla también se ausentó de su trabajo después del operativo Enjambre. Es la hija de Jesús Corona Damián. A todos nuestros amigos y amigas automovilistas, les queremos recordar que este domingo 31 de mayo vence el periodo para el pago del refrendo 2026 y eviten pagar la tenencia, por lo que es muy importante que puedan realizar esta aportación, que contribuyan y realicen el trámite. Ahora es muy fácil hacerlo, ya que todo es en línea, solo deben ingresar a morelos.gov.mx, ahí encontrarán el link que dice refrendo vehicular y seguir unos sencillos pasos. Recuerden, este domingo, último día para pagar el refrendo y evitar el pago de la tenencia 2026. Hacemos la primera pausa, regresamos.
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8: Es la 1:21.
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22: 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Los temas internacionales del momento en Diario de Morelos informa.
23: Las muertes por suicidio en centros de servicio de inmigración y control de aduanas, ICE por sus siglas en inglés, en lo que va del actual mandato de Donald Trump, ascienden a 10, una cifra alarmante que indica que las autoridades no supervisan adecuadamente la detención de decenas de miles de migrantes que están atrapados por la agresiva estrategia de deportación. Las fuerzas de defensa de Israel bombardearon más de 150 presuntos objetivos de Hezbollah, esto en el sur del Líbano. La jornada pasada ordenaron la evacuación de todo el sur libanés, incluyendo la ciudad de Tiro, patrimonio de la humanidad, la cual también sufrió fuertes ataques en horas recientes. Estados Unidos derribó la madrugada de este jueves 4 drones de Irán y lanzó ataques contra una base terrestre en el sur del país. Es la segunda operación de este tipo en una semana que pone en vilo la tregua y un eventual acuerdo para terminar con la guerra.
0: En temas de pobreza laboral, ¿cómo se encuentra el estado de Morelos? Hay un ejercicio reciente que fue publicado por el INEGI. Mi compañera Marcela García tiene la información.
24: La pobreza laboral en Morelos registró una disminución de 9 puntos porcentuales durante el primer trimestre de 2026, al pasar de 43.6 a 34.6%. Esto de acuerdo con los resultados de la novena edición de los indicadores laborales para los municipios de México, presentados por el Instituto Nacional de Estadística y Geografía. El reporte señala que este indicador mide el porcentaje de la población cuyo ingreso laboral es insuficiente para adquirir la canasta alimentaria, por lo que representa un parámetro sobre las condiciones económicas de los hogares. INEGI detalló que Morelos alcanzó en este periodo el nivel más bajo de pobreza laboral desde 2016, año en que comenzó la serie estadística. El porcentaje más alto se registró en el tercer trimestre de 2018, cuando llegó al 56%. Este informe también reveló que el ingreso laboral real per cápita en la entidad aumentó 15.7% en comparación anual. Durante el primer trimestre de 2026, se ubicó en 2.988 pesos, cifra superior a los 2.514 pesos, reportados en el mismo periodo pero del año anterior. Además, la masa salarial real, que representa la suma total de los ingresos laborales de la población ocupada, creció 65% entre el primer trimestre de 2025 y el mismo periodo, pero de este año, al pasar de 2.884 pesos a 4.757 millones de pesos. Por sectores económicos, el mayor crecimiento en ingresos laborales promedio se registró en restaurantes y servicios de alojamiento, con un incremento del 24.6%, equivalente a 1.055 pesos más. En contraste, el sector gobierno y organismos internacionales reportó una disminución del 3.7%. Hasta aquí mi reporte.
0: Les decía hace unos momentos que se vence el plazo para el pago del refrendo antes de que les apliquen la tenencia 2026. Mi compañero Salvador Rosas tiene más información.
25: Atención automovilistas de Morelos, porque ya quedan los últimos días para realizar el pago del refrendo vehicular 2026 con los beneficios actuales. La fecha límite es este 31 de mayo y autoridades de la Coordinación General de Movilidad y Transporte llaman a la ciudadanía a cumplir en tiempo y forma para evitar gastos mayores. Y es que después de esta fecha del 31 de mayo, quienes no hayan realizado el pago tendrán que cubrir también la tenencia vehicular, además de recargos actualizaciones y otros cargos administrativos. Actualmente el refrendo para automóviles particulares ronda los 870 pesos, mientras que en el caso de motocicletas el costo es menor dependiendo del tabulador vigente. La dependencia recordó que el trámite puede hacerse completamente en línea las 24 horas del día a través del portal oficial del gobierno de Morelos, donde únicamente se deben ingresar los datos de la placa para generar la línea de captura y realizar el pago. Además, para quienes tengan problemas con la plataforma o con la carga de documentos, se informó que pueden acudir directamente al macromódulo de Cuernavaca, donde recibirán apoyo para concluir el trámite. Finalmente, las autoridades exhortaron a la población a no dejar el pago para el último momento y así evitar saturaciones en el sistema o contratiempos de última hora. Este es el reporte.
0: Bueno, vamos con más información. Por supuesto, el recordatorio es porque el 31 de mayo, de acuerdo a lo que establece la ley, es la fecha límite para hacer este trámite. Recuerden, propietarios de automóviles tienen hasta este domingo para pagar la tenencia, porque si no tendrá que pagar, por supuesto, también la... para pagar el refrendo, si no tendrán que pagar la tenencia vehicular. Bueno, vamos a ir con más información. Fíjense que desde el Congreso del Estado también apoyaron la movilización, la comparecencia, que ya no fue comparecencia, por cierto, de la gobernadora de Chihuahua, allá en la Fiscalía General de la República, en la Ciudad de México, la gobernadora Maru Campos, que pues ha sido señalada de permitir la operación irregular de agentes de la CIA en territorio chihuahuense. Se convirtió en todo un mitin político la presencia de la gobernadora de Chihuahua ayer allá en la capital del país. Desde Morelos, la coordinación de la bancada del PAN refrendó su apoyo a la mandataria. Escuchamos.
25: Te saludo con gusto a ti y a toda la audiencia y te informo que en temas políticos, el coordinador de la bancada del Partido Acción Nacional en el Congreso de Morelos, el diputado Daniel Martínez Terrazas, salió en respaldo de la gobernadora de Chihuahua, Maru Campos, luego de la polémica por el citatorio que recibió de la Fiscalía General de la República por el caso relacionado con presuntas operaciones de agentes de la CIA en territorio chihuahuense. El diputado aseguró que militantes y simpatizantes panistas acudieron este miércoles a las instalaciones de la Fiscalía General de la República allá en la Ciudad de México para apoyar a la mandataria estatal, pues consideran que existe una persecución política en su contra. Martínez Terrazas afirmó que no hay el mismo trato para todos los gobernadores investigados por autoridades federales. Incluso comparó el caso de Maru Campos con el del gobernador de Sinaloa, Rubén Rocha Moya, y señaló que mientras a uno se le investiga por presuntos vínculos con el crimen organizado, a la gobernadora chihuahuense se le señala después del desmantelamiento de un narcolaboratorio. Además, dijo que el Partido Acción Nacional en Morelos respaldará a Maru Campos y advirtió que no permitirán actos de persecución contra gobiernos emanados de Acción Nacional. Por cierto, la gobernadora sí acudió a la Fiscalía General de la República, pero no acudió para comparecer. Su defensa legal aseguró que está protegida por el fuero constitucional y que únicamente entregó un escrito para responder al citatorio, el cual calificaron de ambiguo e irregular. Es importante resaltar que después de este citatorio o después de esta visita que realizó afuera de las instalaciones de la Fiscalía General de la República, esto se convirtió prácticamente en un mitin político por parte del Partido Acción Nacional para defender a la gobernadora de Chihuahua. Este es el reporte.
0: Mitin político afuera de la Fiscalía General de la República, allá en la Ciudad de México, por el caso de Maru Campos. De regreso a Morelos, las personas con discapacidad presentaron una queja contra los transportistas porque dicen que han incumplido con esta obligación de adaptar unidades que sean accesibles para las personas que tienen alguna limitación motriz. Escuchamos el reporte.
24: El secretario de Gobierno, Edgar Maldonado Ceballos, aseguró que el combate a la extorsión en la región oriente del estado será una de las prioridades dentro de la estrategia de seguridad. Esto luego de la reunión que encabezó la gobernadora Margarita González Arabia con empresarios de Cuautla. Explicó que el encuentro tuvo como objetivo fortalecer la coordinación entre autoridades y sociedad civil para atender las principales preocupaciones en materia de seguridad, además de generar propuestas conjuntas que permitan mejorar las condiciones en la entidad. Indicó que durante la reunión, empresarios de la región oriente expusieron inquietudes específicas relacionadas principalmente con el delito de extorsión, situación que dijo será atendida mediante acciones coordinadas entre fuerzas estatales y federales. Las fuerzas de seguridad federal, en coordinación, generarán estrategias muy específicas para atender este tipo de delitos. Así lo señaló el secretario al destacar que existe un compromiso para reforzar la atención en la zona oriente. Respecto a la disminución del homicidio doloso en Morelos, luego de que el secretario de Seguridad Federal, Omar García Harfuch, informó sobre una reducción de aproximadamente el 62% en este delito, el secretario de Gobierno consideró que los resultados obedecen a la coordinación entre corporaciones estatales y federales. Afirmó que la estrategia de seguridad ha permitido mantener los índices delictivos y reiteró que la Mesa de Coordinación para la Paz continuará trabajando para fortalecer las condiciones de seguridad en la entidad. En cuanto a la situación política en los municipios donde los alcaldes enfrentan investigaciones, Maldonado Ceballos sostuvo que las suplencias se realizan conforme a la ley y aseguró que en Morelos prevalece la gobernabilidad y el respeto al marco jurídico. Hasta aquí mi reporte.
0: Era nota de mi compañera Marcela García, que hablaba precisamente de estos compromisos asumidos con los empresarios de allá de Cuautla para combatir el delito de extorsión, abrir un área especializada para que la fiscalía también pueda recibir denuncias y desmantelar estas células que operan allá en la zona oriente del estado de Morelos, lo que dijo el secretario de Gobierno Edgar Maldonado Ceballos. Retomamos ahora sí esta otra nota que tiene que ver con el transporte público, la queja que presentaron personas con discapacidad porque dicen que las unidades no cuentan con las condiciones para prestar el servicio a este grupo vulnerable. Escuchamos.
2: El Movimiento Morelense por las Personas con Discapacidad presentó una queja ante la Comisión de Derechos Humanos del Estado de Morelos contra transportistas por la falta de accesibilidad en el transporte público y por presuntas violaciones a los derechos humanos de las personas con discapacidad. La vocera del colectivo, Beatriz Maldonado Fragoso, señaló que la ausencia de unidades adaptadas y la falta de consulta a personas con discapacidad en temas de movilidad incumplen con lo establecido en la ley y afectan a un sector vulnerable de la población. Indicó que la queja también se sustenta en un amparo ganado previamente relacionado con la obligación de garantizar transporte accesible. Sin embargo, afirmó que pese a los anuncios oficiales, las unidades adaptadas continúan sin operar de manera suficiente en Morelos. Maldonado Fragoso explicó que muchas personas con discapacidad deben gastar entre 300 y 400 pesos diarios en transporte privado debido a que no existen rutas accesibles para trasladarse a sus trabajos, consultas médicas o actividades cotidianas. También acusó a concesionarios de incumplir con el porcentaje mínimo de unidades adaptadas que debían existir en el estado, situación que aseguró ha provocado durante años constantes violaciones a los derechos humanos de las personas con discapacidad en territorio morelense. Este es el reporte.

0: 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Regresamos.
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10: 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En Diario de Morelos, esta es la información nacional.
11: La industria farmacéutica va a destinar 21 mil millones de pesos en 7 proyectos de producción en el país. Se busca fortalecer el desarrollo del sector de salud nacional, según con lo anunciado por el titular de la Secretaría de Salud, David Kersenovich. Esto durante la conferencia matutina de la presidenta Claudia Sheinbaum. La gobernadora de Chihuahua, María Eugenia Campos, se presentó ante la Fiscalía General de la República, pero se negó a ser entrevistada en calidad de testigo ante la investigación por la presencia de agentes de Estados Unidos en un operativo estatal. La Cámara de Diputados aprobó la reforma para permitir que las elecciones en México se puedan anular por injerencia extranjera, lo cual fue propuesto por Ricardo Monreal, legislador de Morena y presidente de la Junta de Coordinación Política.
12: Checo Vázquez en la cabina de la 99, adelante con la información deportiva. ¿Cómo estás?
13: De maravilla, Chavita, ya listo con la información y triste, un poquito ahí.
12: ¿Por qué triste?
13: Por mis pumas. Bueno. Todavía ya pasaron pues, 4 días.
12: Ya pero, se me había olvidado, Checo. No,
13: pero ya.
12: Aquí pura modo, grilla.
13: Pero pues bueno, nos vamos con la información deportiva.
12: Vale.
13: Ya estamos a 14 días del Mundial y para meternos ya en materia mundialista, vamos a recordar el día que Maradona jugó con playeras de Tepito en un mundial. ¿Cómo ves eso? ¿Te la sabías?
12: No.
13: Pues sí, esto pasó en la Copa del Mundo de México 1986. Pues Argentina estaba por enfrentar a Inglaterra en uno de los partidos más calientes en la historia de los mundiales. ¿Te acuerdas por los temas políticos que se traían ahí entre ambas naciones? Pero había un problema, no tenían playeras. ¿Cómo ves esto, Chavita? Ajá. No tenía playeras, es raro que pase, pero pues en aquellos tiempos sí pasaba. Actualmente no pasa, okay. Pero en aquellos tiempos sí pasó, ¿sale? Entonces, en ese entonces estaba el portero Héctor Miguel Celada, y que jugaba en el América, y él recomendó pues que compraran los uniformes ahí en Tepito, porque ahí en Tepito había de todo. Y ya mandaron, ya sabes, al utilero, recorrió todo el barrio de Tepito buscando las playeras para soportar, pues obviamente.
12: Y no, de haber sido difícil encontrarlas.
13: No, ya sabes que ahí en Tepito, aunque sea en esos años, había de todo. Okay. Incluso ahí

0: día y pues fue válido y muy famoso.
1: Buena anécdota del Mundial del 86, hace 40 años, y estamos ya a 14 días.
0: 14 días del Mundial. 14 días ya listo, ya se siente la fiebre mundialista. ¿La sientes, chavita?
1: Sí, claro.
0: ¿Sientes? Pues ya, ¿eh? Ya se espera ahí por ahí las risas de nuestros compañeros.
1: Sí.
0: Porque pues ya se siente, ya muy, se va a pasar muy rápido estos días,
1: Días.
0: ¿sale? Y ya rapidísimo, como lo informábamos ayer, Neymar llegó lesionado, ya habíamos dicho que Neymar llegó lesionada a la concentración de Brasil, y hoy por la mañana la Verde Amarela dio una conferencia donde explicaban, pues, el nivel, ¿no? De preocupación de esto, pero pues regularmente este tipo de lesiones son fáciles de curar. Va a estar 2 semanas afuera y ya después va a regresar con selección. Se pierde los partidos amistosos, pero sí va a estar en el Mundial,
1: Muy
0: Neymar.
1: bien, más información en Pasión, mi estimado.
0: Así es, la información completa en las multiplataformas de Grupo Diario de Morelos.
1: Gracias, Checo, por el reporte. Nos mantenemos al pendiente. Escuchamos el comentario del profesor Pablo Rubén Villalobos.
2: ¿Qué tal, amigos? Con el saludo habitual para todos ustedes, en gotas vamos a nuestro acostumbrado comentario editorial. Mañana viernes, en Mazatepec, habrá de ser inaugurada una bella escultura al magisterio. ¿Por qué hago esta referencia? Mazatepec, en la parte sur poniente del estado, es un municipio que, de acuerdo con la cantidad de sus habitantes, es el que ocupa el tercer lugar nacional por la cantidad de maestras y maestros que tiene en su población. Ya usted bien, tercer lugar nacional en la cantidad de profesoras y profesores. Bien por ello, y es por eso que el ayuntamiento de Mazatepec, que preside Gil Orihuela, se lanzó a la realización de este monumento que se convertirá desde luego a partir de mañana en un punto icónico de esa población, de esa cabecera municipal, porque así habrá de recordar y rendir homenaje a quienes son los hacedores de las nuevas generaciones. No hay un ser humano, aquí lo recalco y lo repito porque lo he dicho, que no haya pasado por las manos forjadoras, por los saberes forjadores de una maestra o de un maestro, cuando el ser humano sabe leer, escribir y hacer cuentas. Amén de que todo lo demás, hasta quienes son los profesionistas y los profesionales, maestras y maestros, son vitales para nuestra subsistencia, nuestro progreso y desde luego nuestra preparación. Gracias, gracias profesoras, gracias profesores. El distribuidor vial de Chamilpa ya entró en su arranque para estar en servicio próximamente. Un distribuidor vial multianunciado, pero que todo parece indicar que ahora sí, pronto se convertirá en una realidad allá a la entrada de Cuernavaca por su parte norte en la autopista, para servir de repartidor de vehículos hacia lo que se espera sea pronto también la carretera de la parte poniente de Cuernavaca, y al mismo tiempo dejar pasar la vialidad por el libramiento y por otras arterias. Enhorabuena por esta obra tan necesaria y tan esperada, el distribuidor vial de Chamilpa, que también se le llama de la Universidad Autónoma del Estado de Morelos. En Estados Unidos, oiga usted esta tragedia, más de 6,000 menores, niñas, niños, púberes, adolescentes, están encarcelados, son migrantes, fueron retenidos por la temible migra y los llevaron para ser no retenidos, sino encarcelados. Y aquí la pregunta, si las autoridades mexicanas lo saben, las de migración, los de la embajada, los de los consulados, y saben que están en cárceles por los rumbos de Florida y de Texas, ¿por qué no han operado para tratar de repatriarlos y desde luego también intentar enviarlos a sus respectivas poblaciones con su familia? Son más de 6,000 menores. La mayor cantidad de ellos son mexicanos. A ver hasta cuándo, señores del gobierno, señoras, ahora que son la mayoría, ahí en el gobierno hay que rescatar a esos niños. Y para concluir, ébola, la enfermedad terrible, ya lleva casi 250 muertos allá en Sudáfrica. La movilización puede causar un contagiadero, una epidemia y una pandemia.

0: pandemia. Cuidado con el ébola, porque la movilización mundial de la gente puede transportar ese terrible mal mortal hacia todas las latitudes del planeta. Hasta mañana, que será un día más. Hoy está siendo un día menos. Habló Rubén Villalobos, se despide de ustedes. Gracias a mis compañeros en cabina y a cuidarnos.
1: Gracias, profesor, por su participación de esta tarde y a todos ustedes por acompañarnos. Mañana en punto de las 8 aquí nos volvemos a escuchar. Gracias, Jerry Casamate, en los controles, en la operación. Carlos Soberanes en la producción. Yamil Ortiz en la asistencia. Soy Salvador Valora. En unos minutos, Ana Sánchez a través de estos micrófonos. Que tengan una excelente tarde.
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19: Son las 2.
4: en punto.

Familia 99, muy buenas tardes tengan todos ustedes el día de hoy, jueves 28 de mayo. Espero se la estén pasando muy, muy bien. Muchas gracias por estar aquí sintonizando las tardes de la 99. Yo soy Ana Sánchez, Ana Banana para todos los que nos están escuchando. Recuerda que me puedes mandar tu mensaje de voz a través del 777-499-1991. Tus saludos, tus preguntas, todo lo que quieras, ahí estamos al pendiente. Y lo vamos a pasar genial como todos los días. Aquí comienzan las tardes de la 99, así que vamos a escuchar muy buena música, como siempre, en tu estación favorita en Morelos.

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3: Son las 2, con 21 minutos.
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2:27 PM, familia 99, ¿cómo están? Los saluda Ceci, muchísimas gracias Anita Bananita por prestarnos tu espacio. Y es que quiero decirles que ya empezó Refréscate con Jarritos y la 99, así es. Hoy nos encontramos afuera de las instalaciones de la 99 en Avenida Morelos Sur 132 Las Palmas para que pasen, se refresquen con un delicioso jarrito, mineralita, red cola o agüita escarcha. Así es, ustedes piden y nosotros se lo regalamos y por supuesto también les vamos a estar proporcionando la calcomanía de la 99 para que puedan participar en muchísimas más promociones. Y a todos nuestros kids 99 que se vengan a registrar a la carrera, pues pasen con toda la familia a refrescarse. Así que aquí los esperamos, Avenida Morelos Sur 132, Las Palmas, afuera de las instalaciones de la 99, para que tú te refresques en esta tarde de jueves con Jarritos y la 99.

Hoy es jueves 28 y eso significa que es el día de la hamburguesa. Y si ustedes son fanáticos de este alimento al igual que yo, tienen que revisar todas las cadenas de hamburguesas o así negocios que vendan hamburguesas, porque hoy hay bastantes promociones. Hoy es día de atascarnos de hamburguesas y mi pregunta, claro que va a tener que ver con esto. Yo les quiero preguntar a todos ustedes que son fanáticos de las hamburguesas, ¿qué ingrediente piensan para ustedes que no puede faltar en ninguna hamburguesa? O sea, que siempre tiene que tener sí o sí. Recuerden, es opinión personal. Yo sé que cada quien tiene sus gustos en cuestión a hamburguesas, ¿no? Por ejemplo, a mí no me encanta que las hamburguesas tengan piña, pero hay gente que le fascina, ¿no? En lo personal, a mí no me gusta, pero muchas personas la disfrutan así. O a lo mejor hay gente que no les gusta con cebolla, pero para otros es como de, oye, la cebolla no puede faltar. O los pepinillos, ¿no? Los pepinillos es algo que normalmente dicen, no, saben muy ricos, pero hay personas que le fascinan. Entonces, quiero que ustedes me comenten qué ingrediente es ese que no puede faltar en ninguna hamburguesa para ustedes. Esa es la pregunta del día de hoy. Empiecen a participar. 777-499-1991.

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0: Ya están llegando sus audios, familia 99. Hoy estamos festejando el día de la hamburguesa y vamos a ver qué nos dicen por acá. ¿Qué ingrediente no puede faltar en una muy buena y deliciosa hamburguesa?
1: Hola Ana, para mí un ingrediente que no podría faltar en una hamburguesa sería la piña, la verdad. Como que a mí no me gusta cuando no tiene piña, no me sabe igual, ¿no? Es muy muy diferente.
0: Ven, es lo que yo les decía. La piña para muchos es como esencial en su hamburguesa. A mí no me gusta ni en la pizza ni en las hamburguesas, pero bueno, eso es mi opinión personal. Yo sé que mucha gente la disfruta con piña. Y definitivamente hay hamburguesas que tienen piña que las preparan así diferente.

0: Vamos a donde está el Promóvil 99. Adelante.
1: 2:57 PM, familia 99, seguimos refrescándolos con jarritos y la 99, así es, afuera de las instalaciones ubicadas en Avenida Morelos Sur 132 Las Palmas, para que vengan, se refresquen y por supuesto también les coloquemos la calcomanía de la 99. 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Vamos a estar todos juntos en punto de las 8, así es, los esperamos para que lleven a los Kids 99, lleven su mejor porra, el mejor cartel, porque va a haber muchas sorpresas, así que córrenlo porque tienen hasta mañana para venir por su playera y entregar su kit de donación, así que los esperamos, vengan a inscribir a sus kits y por supuesto también los refrescamos con Jarritos y la 99. 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
3: Son las 3 con 2 minutos.
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ya estamos entrando a la segunda hora de las tardes de la 99 y es momento de la noticia Flash de la 99, donde yo te platico todo lo que tienes que saber del mundo del espectáculo, de la música de tus artistas favoritos, de películas, cultura geek, cultura pop y muchas cosas más. Y hoy voy a hablar de una artista bien 99 que es Katy Perry. ¿Y qué creen? Ella va a venir a México completamente gratis. No a Ciudad de México, pero pueden ir a verla a San Luis Potosí en la Feria de San Luis Potosí, la Feria Nacional Potosina. Ella va a estar presentándose el martes 25 de agosto de 2026. Ya está completamente confirmado. La entrada es 100% gratuita. No se requiere comprar boleto como para acceder a la zona general del escenario. Y pues va a estar genial, ¿no se imaginan? Ver a Katy Perry completamente en vivo sin que te cueste pues lo que costaría un boleto de un concierto. Seguramente se va a llenar de fanáticos. Así que si tú quieres ir, pues ve agendando tu viaje, ve checando lugares, porque te vas a tener que quedar a dormir desde el miércoles, yo creo, ¿no es cierto? Si es el martes 25, desde el miércoles de la anterior semana al martes 25, te vas a tener que quedar a dormir ahí para que puedas verla muy, muy de cerca. Pero va a estar muy padre, a ver qué tal con este concierto ya cuando sea agosto. Pero ya te di el dato, así que pues ve agendando la fecha.

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1: Son las 3 con 19 minutos.
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0: a seguir escuchando sus audios en el Día de la Hamburguesa. ¿Qué ingrediente es ese que no puede faltar para que esa hamburguesa sepa deliciosa para ti? A ver, ¿qué nos dicen por acá?
1: Hola, Ana, gusto saludarte. Es una gran, gran pregunta. Yo soy muy fanático de las hamburguesas y de cocinar. Entonces, creo que sí o sí, una hamburguesa. Además, dato, yo apenas escuché que la hamburguesa sabe mejor sin queso. Lo dijo como un chef y se me hace muy loco. Pero bueno, creo que la hamburguesa debe llevar sí o sí. Creo que catsup. Una hamburguesa sin catsup no la concibo. La necesito.
0: Estoy muy de acuerdo contigo. A mí la catsup me encanta. Y si es que si no tiene, no sabe. Pero también creo que la mayonesa. Si no tiene mayonesa, para mí es como de no manches. Puede a lo mejor no tener mostaza o tal vez catsup incluso. Pero si no tiene mayonesa, ya no me sabe a nada. O sea, necesito la mayonesa. A mí me encanta la mayonesa. Y curiosamente, eso que mencionas de lo del queso, tampoco me imagino una hamburguesa sin queso. O sea, la verdad, sabe delicioso cualquier tipo de queso. Queso amarillo, queso manchego, queso gouda. O sea, tiene que tener algo ahí. Si no, como que se pierde el chiste, ¿no? Se ve bien delicioso cuando el queso está derretido. Pero bueno, habríamos que probar. A lo mejor este chef tiene mucha razón. 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
1: Familia, ya es momento de ponernos misteriosos porque hoy vamos a hablar, ya saben, de estas cosas extrañas, misterios, teorías conspirativas que pasan en el mundo. Yo les quiero hablar de un caso de la aviación que se me hace muy curioso. Es el caso de D.B. Cooper y es el único secuestro aéreo sin resolver en la historia de la aviación. Por eso es tan importante en la historia de la aviación estadounidense. Esto ocurrió el 24 de noviembre de 1971, donde un hombre con traje y gafas de sol abordó el vuelo 305 de Northwest Airlines. Él entregó una nota a la azafata afirmando que llevaba una bomba y que exigía $200,000 y 4 paracaídas. Tras intercambiar pues a los pasajeros por el rescate en el aeropuerto de Seattle-Tacoma, ordenó a la tripulación volar hacia Reno a baja altitud. En pleno vuelo y bajo una tormenta, el hombre saltó con su paracaídas desde la parte trasera del avión sobre el noroeste del Pacífico y desapareció para siempre. Hasta la fecha no hay datos de quién fue. Nunca lo encontraron, o sea, el vato literal saltó del avión con su paracaídas en una tormenta y ya, no hubo más. Lo curioso es que le pusieron D.B. Cooper por un error de la prensa. No se sabía su nombre y hasta la fecha, pues no se sabe nada de él. Nunca supieron nada, solo se llevó el dinero y desapareció para siempre. Le salió muy bien ese secuestro y pues al menos no hubo ningún herido, ¿no? Y hasta aquí con el misterio de hoy. Y terminando este misterio, pues yo ya me voy despidiendo porque pues ya es momento de seguir adelante, ¿no? Pero ustedes tienen que seguir aquí en la 99 porque ya vienen las tardes, noches y siempre se la van a pasar muy, muy bien, ya lo saben. Así que quédense aquí en la 99, pásenla muy bien. Ya viene Juan Carlos Toledo y pues tengan un muy bonito jueves. ¡Bye, bye!

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2: Hola, ¿qué tal? Buenas tardes. Les saludo con gusto. Yo soy Víctor Manuel Romano y le presento el corte informativo de Diario de Morelos. La gobernadora de la entidad, Margarita González Arabia, presentó la mañana de este jueves la estrategia Morelos por la Seguridad, que busca reforzar las acciones para regresar la paz a la ciudadanía. Al respecto, el general José Luis Bucio Quirós, titular de la Secretaría de Seguridad y Protección Ciudadana de Morelos, destacó 4 ejes fundamentales: atención a las causas, fortalecimiento policial, intensificación de la investigación y coordinación absoluta de los 3 niveles de gobierno, incluso con la ciudadanía, como parte de la estrategia Morelos por la Seguridad. El Movimiento Morelense por las Personas con Discapacidad presentó una queja ante Derechos Humanos contra transportistas con el propósito de exigir el cumplimiento de condiciones de accesibilidad en el transporte público de nuestra entidad. La presidenta de México, Claudia Sheinbaum, se refirió a la aprobación que se realizó en la Cámara de Diputados, donde se incluyó como una condición para anular elecciones los casos de intervención extranjera. Esta es toda la información al momento. Le invito a que vaya a las redes sociales de Diario de Morelos, donde constantemente actualizamos la información. Mientras tanto, que tengan todos muy buena tarde.
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15: Son las 4, en punto.
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4 de la tarde con 6 minutos. Aquí arrancamos las tardes noche 99. Yo soy Juan Carlos Toledo y estoy muy contento y feliz de acompañarte ya a partir de ese momento y hasta las 7 de la noche con muy buena música y por supuesto muchas experiencias 99. Ya para que empiecen a mandar sus audios al 774-991-991, que es nuestro teléfono de WhatsApp, quiero que ustedes empiecen pues a mandarnos el punto de vista de lo que tenemos el día de hoy. Pam, pam, pam, pam. ¿Ustedes han oído escuchar que México es el lugar o el país donde más propinas damos? Que al viene, viene, que al cerillito, que al que te hizo, no sé, te limpió el vidrio. O sea, para todo andamos dando como alguna propina, ¿no? Y más a cambio, los que son las propinas, como los meseros, los servicios. Ok, bueno, ¿cuánto crees tú que gastas, no sé, a la semana en propinas? Si es que eres muy dadivoso, o sea, de que te ayudaran a mover, abrir la puerta, tu propinita. Que en el ballet parking de, no sé, de la plaza, hasta tu propina también. No lo sé, pero ¿cuánto crees tú? O los que te acercan, oye, pues una monedita, ahí está la propina. No, también, porque también se vale ahí, ahí de 10 pesitos, de 20 pesitos, de 5 pesos, al de la gasolina. No sé, a ver, cuéntame tú, ¿cuánto crees tú que gastas en propina a la semana? Cuéntamelo tú, 774-991-991, y en otro mensaje escrito me dejas dicho qué experiencia 99 quieres. Arrancamos, o mejor dicho, continuamos con más música. Piérdeme el respeto. Ella es María León junto con Playa Limbo y suena aquí en las tardes noches 99. Y recuerda, dime en mensaje de voz, ¿cuánto crees tú que ganas en propina? Bueno, no ganas, pierdes en propina o gastas en propina.

0: Story of My Life, nos dicen aquí mis amigos de 1D. También escuchamos Un Nuevo Amor de María José, Piérdeme el Respeto de Playa Limbo y La de la Mala Suerte de Jesse Joy en este primer bloque musical de las Tardes Noches 99. Soy Juan Carlos Toledo y estoy contigo hasta las 7 de la noche. Y ya puedes empezar a mandar tus audios para que me digas cuánto crees tú que gastas en propina a la semana. O sea, de lunes a domingo, ¿cuánto crees tú que es lo que estás invirtiéndole a la semana? Échale un calco, a lo mejor ni te has dado cuenta cuánto estás dando diario o cuánto podrías estar dando por día. Ahora súmalo a la semana y dime un cálculo y más o menos en qué estás gastando de propinas. A ver si más o menos vamos como por la misma línea y sabemos ahí dónde gastamos, por lo menos aquí la familia 99, dónde es ese gasto que tenemos de propina. A lo mejor muchos pagamos mucha propina en un cierto lugar. Pero a ver, cuéntanos. 777-499-1991. Y en otro mensaje escrito me dejas dicho qué experiencia 99 quieres. Tenemos boletos para Rancho Mágico para que te vayas a Contender. También tenemos boletos para que te vayas a Bioparque México, para que te vayas a hacer un facial a Body Relax Spa, para que te vayas también a nuestra fiesta mundialista. ¿Qué tal, eh? 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
2: Son las 4 con 20 minutos.
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0: 4 de la tarde, ya con 27 minutos, aquí en las tardes noches 99. Oiga, qué loco está el clima, ¿eh? Hace ratito llovió, ya estaba nublado, después ya salió el sol y hace calorcito. Bueno, son los climas ya próximos al verano y disfrutarse, por supuesto, siempre con la 99. Aquí acompañándote desde las 4 de la tarde y hasta las 7 de la noche, preguntándote: ¿alguna vez te has puesto a pensar y has hecho el cálculo o has sumado todas las propinas que das a la semana? Nada más para saber cuánto estamos gastando en propinas. A ver qué nos dicen por acá en WhatsApp. Recuerda, mándame tu mensaje de voz y en otro mensaje escrito ya me dejas dicho qué experiencia 99 quieres.
1: Hola Juan, muy buenas tardes. Ya escuchando las tardes, noches de la 99. Pues mira, yo soy trabajador de aplicación. Entonces, nada, bueno, yo sí gasto por lo menos 10 pesos diarios en la gas de propina que doy. ¿Qué? Cuando voy a echar gasolina todos los días, 10, y serían 100, más pues los cruces que están aquí por Avenida Universidad, donde solamente caben dos carritos por atrás del lienzo del Charro. Es la zona por acá arriba, por la zona norte. Ajá. Ahí yo trabajo de este lado, entonces esta es mi zona de trabajo. Entonces ahí yo doy 2 pesos, 3 pesos, 5 pesos, dependiendo, ¿no? Entonces yo creo que sí gasto, por lo menos a la semana, yo creo que son 150 pesos.
0: 150 pesos a la semana, a lo mejor no se me hace tanto, pero bueno, ya es como un gastito ahí que tienes, de 150 pesos a la semana, y sumándole, pues va haciendo la ronchita.

Mis queridos Kids 99, y espero que papá y mamá ya se hayan puesto las pilas y ya hayan venido por su kit de corredor, porque sí, tienen hasta el día de mañana, viernes 29, pero recuerden que las tallas de las playeras se van acabando. 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que este próximo sábado, o sea ya pasado mañana prácticamente, nos vamos al Parque Ecológico San Miguel Acapatzingo a las 8 de la mañana, 8 de la mañana la cita, porque sí tenemos que hacer 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todos, por eso hay para todos y nos lo vamos a pasar genial. 8 de la mañana la cita, este sábado 30 de mayo, pero hay que venir a dejar sus documentos y por supuesto venir por su kit de corredor ya. El día de hoy tienen hasta las 4 de la tarde, no, hasta las 6 de la tarde y mañana igual desde las 9 de la mañana en Avenida Morelos Sur 132 en Las Palmas.

0: Ya son las 4 de la tarde con 39 minutos y sigan mandando sus audios 777-499-1991 para que ustedes participen con nosotros y me dejen dicho a través de un mensaje de voz, ¿cuánto crees tú que estás gastando en propinas? Échale un cálculo y después ya me dices más o menos cuánto gastas a lo mejor en el viene-viene, cuánto gastas al que le das al de la gas, no lo sé. Pero más o menos, ¿has echado un cálculo de cuánto estás gastando en propina? A ver, cuéntame tú, 777-499-1991. Y en otro mensaje escrito me dejas dicho qué experiencia 99 quieres, porque sí, también tenemos certificados para que te vayas a Bioparque México, para que te vayas por unos taquitos campechanos. ¿Quieres tres taquitos de aquí de Taco Las Palmas? Te invitamos a tus taquitos. Una pizza de M Pizzería. También te la invitamos, así que tú pídenos 777-499-1991, que dicen por acá.
1: Hola Juan Carlos, muy buenas tardes, espero que estés bien. Mira, yo calculo que a la semana entre 30 a 40 pesos, la verdad dependiendo si lo valga o no, porque haz de cuenta que hay a veces que vas en tu carro y te están echando aguas para salir de algún lugar y pues no viene ningún carro y no hay nada que te estorbe. Y pues, a la verdad, ahí sí les doy las gracias nada más y listo. Pero a veces que la salida es difícil, a veces hasta se llegan a atravesar los viene-viene y pues paran el carro para que tú salgas. Entonces ahí sí les doy, ponte unos 10 pesos, ¿no? A los de la gasolinería, pues también les llevo a dar. Pero también depende que a qué tipo de lugares vaya y a qué lugares vaya, ¿no? Pero calculo que a la semana unos 30, 40 pesitos.
0: ¡Ay! 30, 40 pesitos a la semana es muy poquito, ¿no? Yo digo que a lo mejor al día, porque a la semana, pues, no sé, siento que es muy, muy poco. Imagínate, le puedes ir a echar aire a la llanta, pues ahí te van 5 pesitos y le vas sumando al costalito.
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Y también vamos a estar rifando junto con Tlacoyosol una playera de la selección mexicana, ¿eh? Así que, ¿quieres ganarte tu pase doble? Solamente márcanos 362-0991. Le dices a Georgie Boy que quieres tu pase doble y ya, listo, te van a dar las indicaciones para que te vengas acá. Y aparte vamos a tener juegos ahí con los balones. Bueno, vamos a tener una gran fiesta futbolera y Cuarta Pared tocando en vivo, rock. Bueno, vamos a tener una buena mañana allá en la fiesta mundialista que tenemos en Tlacoyosol. Me dicen por acá, yo creo que me gasto alrededor de 99 pesos. Eso, muy bien, número mágico, el 99 está perfecto en gastar. En los viene, los limpiaparabrisas, los pasos debajo de los puentes. Ah, ok, sí, también eso es importante. Ahí sí yo creo que hay que darle, porque luego no alcanzamos a ver del otro lado y se puede hacer el embotellamiento. Pero ustedes sigan participando, 777-499-1991. Me dicen por acá, me gustaría experiencia Bioparque. Claro, ahorita te notifico y ya tienes tus boletos para que te vayas a Bioparque México, allá al Estado de México, ¿ok? Y sigan mandando sus audios, 777-499-1991, y también participen por sus boletos dobles para que se vayan a la fiesta mundialista este 6 de junio a las 11 de la mañana en Tlacoyosol. Claro, pues unos tlacoyitos allá, ¿no? Exacto.

0: 5 de la tarde ya en punto, 5 de la tarde en punto, y nosotros seguimos disfrutando de más música y por supuesto escuchando también sus audios para saber pues cuánto andan gastando en esta parte de los microgastos que a lo mejor ni los vemos, pero poco a poquito, miren, si se va haciendo la ronchita y si se va haciendo algo pues intenso a la semana, sigan mandando sus audios, 777-499-1991. También tenemos accesos para que se vayan al Parque Acuático Ex Hacienda de Temisco, y también tenemos para nuestra fiesta mundialista el próximo sábado 6 de junio allá en Tlacoyos Oli en la Luna, con la Cuarta Pared tocando en vivo. Bueno, música, diversión, tarjetas Panini, álbumes. Ahí vamos a regalar también algunos paquetitos de tarjetas para que vayan completando su álbum. Si no tienen su álbum, pues bueno, también ahí les regalamos su álbum y se estará regalando una playera de la selección mexicana, ¿eh? Ahí vamos a hacer alguna dinámica con mis amigos de Tlacoyos Oli y vamos a regalar una playera de la selección mexicana. Pero gana tus boletos ahorita. Participa mandándome tu audio con cuánto gastas a la de propinas a la semana y me pides ahí tus boletos si es que quieres ir a la fiesta mundialista, o márcanos 10 llamadas ahorita al 362-0991. Mientras, vamos a escuchar alguno de sus audios que nos han mandado.
1: ¿Qué tal, Juan Carlos? Buenas tardes. Espero que te encuentres muy 99. Fíjate que yo le calculo más o menos que me gasto entre unos 400 y 500 pesos por semana. Quizá un poquito menos, pero sí, soy de las personas que le da al viene-viene, al limpio parabrisas. Hay veces en que me limpian el parabrisas hasta 4 veces al día. Al de la puerta que abre el Oxxo. De a todo mundo le estoy dando propina.
0: 400 a 500 pesos a la semana. Ay, sí le estás invirtiendo, chicas. Casi, casi como pues, 2,000 pesos. Si es que gastas 500 pesos a la semana, 2,000 pesos al mes. Híjole, ya es como una rentilla por ahí. 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
1: Son las 5 con 3 minutos.
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0: 5 de la tarde ya con 11 minutos aquí en las tardes noche 99. Y recuerden que tenemos nuestra fiesta mundialista. Ya se viene el mundial, ya se empieza, miren, a sentir ya. Después de que el Cruz Azul fue campeón, ya nos olvidamos de eso, de que perdieron los Pumas. Todos los que están tristes porque perdieron los Pumas, miren, ya denle vuelta a la situación. Todos los que están felices porque el Cruz Azul ganó el campeonato, ya pasó. Ahora vámonos directo a lo que es el mundial. Y sí, tenemos nuestra fiesta mundialista con la 99 y Tlacoyo Soli. Próximo 6 de junio a las 11 de la mañana, allá en Tlacoyo Soli, en La Luna, vamos a tener esta fiesta mundialista donde ustedes van a poder llegar a hacer intercambio de las calcomanías de Tlacoyo Soli, de las tarjetas Panini, y también ahí vamos a tener los álbumes, y aparte se va a estar ahí regalando una playera de la selección mexicana. Si tú quieres tu pase doble o cuádruple, márcanos al 362-0991 o aquí a través de WhatsApp, tú dime: Juan, yo quiero participar, y me dices en mensaje de voz, ¿cuánto crees tú que estás gastando en propinas? Si le has hecho algún cálculo, si has pensado más o menos cuánto lo que estás gastando en propinas a la semana, y en otro mensaje escrito me dejas dicho qué experiencia 99 quieres. A ver, suelto el audio.
1: Hola, Juan Carlos, buenas tardes. Más o menos yo calculo que de propinas gasto unos 100-120 semanales, entre el viene-viene, el que me echa las cosas al carrito del súper, cuando voy a cargar gas. La verdad es que mi corazón se parte a la mitad y siempre les quiere dar a todos. Tristemente a veces no se puede, pero cuando tengo la oportunidad, la verdad es que sí, sí les doy.
0: Pero ya no escuché si me decías cuánto gastas a la semana. Si no es así, dime más o menos cuánto es lo que estás gastando. Vámonos con más música. Ya son las 5 de la tarde con 12 minutos. Llega Katy Perry, Firework. Suena aquí en las tardes noches 99 con Juan Carlos Toledo.
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5 de la tarde ya con 20 minutos y ahorita vamos a hacer el destape de las cortinas 1, 2 y 3 para que se vayan y participen en lo que es la ruleta loca de las tardes noches 99. 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

0: ahora sí, vámonos a ver qué vamos a tener para que participen en la ruleta loca de las tardes noches 99. Porque en la cortina número 1 vamos a tener un pase doble para que te vayas a Contender. En la cortina número 2, un acceso doble para que te vayas al tributo homenaje a Michael Jackson by Stephen Jackson. Y en la cortina número 3 tenemos un hospedaje para que te vayas de Escapada 99 a Teques. Sí, con nuestros amigos de Playa Virgen, una noche para dos personas allá en Playa Virgen y despiertes en el mar de Morelos. Así que a marcar 362-0991, 362-0991, empieza a marcar y regístrate para participar en la ruleta loca de las tardes noches 99.
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3: Son las 5:22.
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Ya son las 5 de la tarde con 30 minutos. Sigan marcando al 362-0991. Ustedes van a participar en la ruleta loca de las tardes noches 99. Recuerden que en la cortina número 1 tenemos pase doble para Contender. En la cortina número 2 tenemos un pase doble para el tributo homenaje a Michael Jackson, by Stephen Jackson. Y en la cortina número 3, para que se vayan un fin de semana a disfrutar de Playa Virgen allá en Tequesquitengo. Un hospedaje para dos personas. Márquenos 362-0991. Y le vamos a mandar un saludo a un operador de Didi que se llama Osvaldo, que lleva un servicio ahorita, no sé para dónde, pero bueno, está escuchando las tardes noches 99. Así que Osvaldo, si tú eres operador de Didi, miren, tu pasajera aquí nos está reportando que estás disfrutando del viaje con las tardes noches 99. Y también a través de nuestro WhatsApp al 774-991-991, ustedes sigan participando para que nos digan cuánto crees que gastas en propina a la semana. ¿Has hecho cálculos? Cuéntanos, 774-991-991.

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0: Ya son las 5 de la tarde con 40 minutos, 5 de la tarde con 40 minutos. Y recuerden también que ya este fin de semana, ¿quién crees que está en vivo? Aquí en Cuernavaca. 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Y ahora sí, mi querido Georgie Boy, vamos a marcarle a una persona. A ver, ¿a quién le vamos a marcar para que sea el ganador de la primera ronda de la ruleta loca de las tardes noches?
1: No, se rindió al buzón
0: no puede
1: voz.
0: Ser. No me hagan esto. Si no, márcale otro. Ahí tenemos varios. Vean cómo me hacen sufrir. O sea, primero sí se registran, yo bien emocionado. ¡Ay, tenemos muchos registros! Y a la persona que escogemos, pues, nos manda buzón. A ver.
1: Nada se reenvió al buzón de voz.
0: ¿Ni una? ¿O eso es la misma? Ah, no, no, no. Pues ya nos mandó a buzón directo. Entonces quiere decir uno que está apagado, otro que está ocupado. No lo sé, pero que no nos quiere contestar ahorita. A ver, vamos con otro. Súper rápido, mi querido Georgie Boy. Vámonos con otro. Estamos marcando. Y ya empiezan a registrarse ahora por WhatsApp. 777-499-1991, ¿eh? En WhatsApp, solamente dime, Juan, yo quiero participar en la ruleta loca. Así, en mensaje de texto, no de voz, de texto. Y ahí vamos a registrar a ustedes, ¿ok? Córrele, córrele, córrele. ¿Hola? Hola, hola. Bueno.
2: ¿Bueno?
0: Sí, ¿quién habla?
2: Eduardo.
0: ¿Eduardo? ¿Eduardo qué?
2: Eduardo Hernández García.
0: Eduardo Hernández, oye, ¿qué tal va tu tarde, Eduardo?
2: Todo bien, ¿y la tuya?
0: No, la mía muy 99, pero la tuya estás a punto de perder, amigo. A ver.
2: Muy 99,
0: disculpa. Ok, Eduardo, ok. Ahora sí, pícale el número 9.
3: ¡Pip! Felicidades, ganaste un pase doble para Contender.
0: Muy bien, ya tienes tu pase doble para Contender. No me cuelgues para tomar tus datos.

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0: la carrera Kids 99. Oigan, tienen solamente el día de mañana, papás, para que vengan a dejar su donativo y obviamente vengan por su kit de corredor. Les vamos a entregar la playera, les vamos a entregar su kit y les va a fascinar a todos los pequeños que van a estar participando en la octava carrera Kids 99 y Laboratorio CDI. Recuerden, tienen solamente ya el día de mañana. Por favor, los que hacen falta, son muy pocos, pero los que hacen falta, vengan mañana a partir de las 9 de la mañana y tienen hasta las 4 de la tarde, nada más. No van a llegar allá el sábado 30 de mayo al Parque San Miguel Acapatzingo con su dotación y su documentación para que ya lo registren. No, eso no va a pasar, ya no se puede, ¿ok? Tiene que venir mañana a partir de las 9 de la mañana y hasta las 4 de la tarde por su kit de corredor, claro, con su documentación, su paquete de donación. Y ya, le entregamos todo lo que necesite su niño o su niña para ser ya parte de la octava carrera Kids 99. Así que tienen mañana solamente, ¿eh? Por favor, no lo dejen pasar. Y antes de irnos a la pausa, quiero escuchar también, pues, ¿cómo es que están gastando ustedes en propinas? Es el tema que tenemos el día de hoy y todavía nos queda mucho tema por comentar porque, híjole, hay muchas propinas que ni nos pasa por acá. Los redondeos, por ejemplo, que vas a esa tienda y que dicen, ah, le sobran 50 centavos, lo redondeamos, échale pues, y así uno tras otro.
1: Hola, hola, mi tarde va muy 99 con Juan Carlos. Yo siento que me gasto más o menos entre los viene-viene, limpia parabrisas, los que te dan luego paso para los puentes, y así entre los que piden, yo creo que como con unos 60, 65 pesos, más o menos.

0: 5 de la tarde ya con 59 minutos. 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Ahora sí, vamos a marcarle al segundo ganador o posible segundo ganador de la ruleta loca de las tardes noches 99. Y me dice por acá. Órale, hola.
1: Hola.
0: Hola, hola.
1: Hola, Juan.
0: ¿Sí? ¿Quién habla?
1: Miguel.
0: Miguel, ¿qué tal va tu tarde?
1: Voy 99.
0: Perfecto, Miguel. No sé dónde andas. Se escucha bien raro, pero pica el número 9.
1: Ok.
2: ¡Felicidades! Ganaste un pase doble para el homenaje a Michael Jackson.
0: ¡Genial! Te vas a ver el homenaje a Michael Jackson by Stefan Jackson. No me cuelgues para que te tomen tus datos.

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1: Hola, ¿qué tal? Buenas tardes. Les saludo nuevamente con gusto. Yo soy Víctor Manuel Romano y le presento la actualización informativa de Diario de Morelos. El secretario de Gobierno del Estado, Edgar Maldonado Ceballos, dio a conocer que el gobierno estatal sostuvo una reunión con presidentes municipales de Morelos para fortalecer la coordinación en materia de seguridad. A escasos días de que Nancy Echeverría asumiera funciones de presidenta, dio a conocer irregularidades encontradas en la Administración Pública Municipal de Cuautla, 5 millones de pesos gastados mensualmente en gasolinas y duplicidad en el pago de nóminas, entre otras inconsistencias. Morena analizará armonizar aquí en Morelos la reforma.